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Mm-hmm.

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0: pero para meter música ahorita que me empezaba así, señores. 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

0: Muy buenas noches, ¿cómo está mi gente linda? ¿Qué dicen? ¿Cómo ha estado su día? Bueno, el mío, tranquilo, gracias a Dios. ¿Y el de usted, caballero? ¿Cómo está?
1: Todo bien, todo bien. Muy buena noche.
0: ¿Cómo anda, porquería?
1: Todo bien, bueno, todo bien. ¿Otra noche más?
0: Otra noche más, con más románticos, con más susurros al corazón, y vamos a estar transmitiendo un ratito en vivo para no perder la costumbre. Así que le damos la bienvenida a todos aquellos que se quieran conectar al vivo, tanto mío como de Norberto, ¿eh? Aquí vamos a estar hasta las 0 horas a partir de este momento haciendo nuestro programa de románticos de ayer, de hoy y de siempre, a lo que estamos acostumbrados a compartir e interactuar junto a ustedes, mi gente linda. Así que esperamos su comunicación. Pero bueno, antes de empezar con los mensajitos, vamos a ir con los numeritos de teléfono. Nuestra línea fija 438-7177 para mensajitos de audio y WhatsApp al 2494-6584-45. O si no, también nos podéis escuchar por la web www.radiopopulartandil.com. Y bueno, ¿qué les parece si vamos ya con el primer mensajito? Tenemos audio del Dani. Hola Dani, ¿cómo estás?
1: A ver lo que lo dice el Dani.
2: Hola Evita, hola Norbi, un gusto. Vamos con susurros al corazón hasta las 0 horas. Así que pásame, Evita, por favor, el tema de la cortina musical de Sergio Denis.
0: Bueno.
2: Y pásame el maniquí por Sandro.
0: Bueno,
2: dale. Muchas gracias. Buenas noches.
0: Buenas noches, Dani. Y bueno, y a disfrutar de estas dos horitas de romántico. Así que ya te estamos buscando los dos temitas que nos solicitaste. Así que muchas gracias por estar del otro lado. Y los invitamos a todos los amigos a comunicarse y a solicitar sus temitas que más les gusten.
1: Claro que sí, así que Evita, vamos a arrancar la noche entonces con los dos temitas solicitados de nuestro amigo el Dani, ¿qué le parece?
0: Por supuesto que sí, mientras esperamos comunicación, tanto a los numeritos de la radio, o si por ahí alguno gusta conectarse al vivo, aquí estamos. A mí me encuentran como Eva. No sé si es Eva Moreno o Eva La Tremenda, no me acuerdo.
1: Ah, si no sabe usted, bueno, cómo está en el Face.
0: Y no me acuerdo, ¿sabe qué pasa? Que soy una chica muy ocupada.
1: Claro, sí, sí, usted siempre ocupada.
0: Claro, con los chicos.
1: Así que bueno, Evita, vamos con los primeros temitas de la noche y arrancamos con todo. Vamos.
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0: Y bueno, Evita, seguimos en el aire de la radio.
1: Por supuesto que sí, acá quiero saludar que está presente en el vivo y a la distancia mi querida amiga Nicole Daume, una hermosa personita que creo que está en Mar del Plata ella, y bueno, cada vez que me conecto al vivo ella está presente, así que Nicole, un besote enorme y gracias por estar, ¿eh? Y acá tenemos mensajitos, bueno... Qué mensajito del Dani, que a lo mejor no era para nosotros, pero bueno, dice: hacía rato que no tenía la heladera full, y es gracias a vos y el préstamo que me conseguiste, Dios te bendiga, hasta mañana. Y después dice: gracias a una amiga y mis saludos a mi amiga Norma, la remisera, que arranca en unos minutos, y es fiel a la popular con la agencia más importante de Tandil. Bueno, Dani, está bien. A ver qué más, a ver qué más. Acá tenemos mensajitos de audio de Caro Caro.
0: A ver, Caro Caro.
2: Hola, ¿cómo están? Bien. Bueno, ¿me pasás un tema? Un romántico que... A ver el que te salga lindo. Para José Luis y Caro.
1: Dale, Carito, bueno, por supuesto que sí. Ahora
0: dale,
1: Caro. Vamos a buscar un lindo, pero un lindo tema. A ver qué nos dice Jesús, que después voy a saludar ahí, que tenemos un montón de mensajitos en el vivo.
3: Buenas noches, Norberto. Buenas noches, Vita. ¿Cómo andan ustedes? ¿Todo bien?
1: Todo bien.
3: ¿Me pasan algo de Ricardo Montaner? Se lo dedico a mi señora Lorena.
1: Dale, Jesús, con mucho gusto, por supuesto que sí. Ahora te vamos a estar dedicando un lindo tema para Lore de tu parte.
0: Ricardo
1: Gracias
0: Montaner.
1: Gracias por estar ahí, ¿eh? Y voy a saludar a la gente que está en el vivo aquí. Bueno, ahí había saludado a Nicole, también está aquí presente nuestro compañero Josecito Meilán, que se nos viene mañana con su programa Atletismo al Día. También quiero saludar desde Coronel Pringles a Edgardo Gallego. Buenas noches, saludos míos y de Sus, y un abrazo enorme. Y aquí también está mi querido amigo el Dani Boveri. Buenas noches, chicos. Hola, Dani, querido, ¿cómo estás?
0: Saludita,
1: seguramente nos está escuchando desde su trabajo ahí el amigo. Otro gran intérprete.
0: Claro, le estamos diciendo
1: a
0: nuestros...
1: Nos debe una visita el Dani.
0: Sí, sí. Le estamos diciendo a nuestros amigos que ya estamos saliendo al aire a través de la página de internet.
1: Muy bien, muy bien.
0: Para aquellas personas que ayer decía que no andaba bien en internet.
1: Bueno, ahí ya
0: bueno,
1: se conectó Dani. Así,
0: así
1: bueno,
0: que ahí estamos.
1: ¿Qué más tenemos por aquí? Bueno, nada más por ahora. Así que un saludito al Dani que está escuchándonos desde el trabajo, ¿eh? Gracias por estar, Dani. Y ahora te vamos a dedicar un lindo tema. A ver. ¿Sabes qué tema quiero para el Dani? Volver a Marte. Es re lindo. Creo que le gusta él, ¿eh? Después tenemos que buscar un tema al niño también, de Cheyenne.
0: Bien.
1: Y bueno, y la gente que se siga conectando, que ahí vamos a estar. A ver qué dice aquí Josecito. Dice: buenas noches, me pasan... ¿Dónde están tus ojos negros? Bueno, José, dale, por supuesto que sí. Muchísimas gracias por estar, amigo. Y llega Estela Mari, nuestra querida, bella Estela Mari. Hola, amigos queridos, Evita y Norbert. ¿Cómo están? Muy bien. ¿Y vos, mi reina querida? Estamos muy bien aquí prendiditos, ¿eh? Siendo las 22:06 minutitos. Hasta las 0 horas te vamos a estar acompañando con mucho gusto, complaciendo todos tus temitas que nos solicites. A ver qué más. Dice Dani, se escucha bien desde la página, sí. Ya voy a ir, amigos. Sí, más vale, acá te vamos a estar esperando, amigo querido, con mucho gusto. Te vamos a estar esperando para que compartas con nosotros también, ¿eh? A ver, ¿qué dice
0: Estela Mari? Dice, todo de 10.
1: Bueno, me alegro, Estelita.
0: A Estela Mari le vamos a regalar su temita, ¿eh? Preferido.
1: Sí, pero pará, porque acá dice, pido dos temitas.
0: Dos temitas.
1: Así que, Estelita, pedí nomás, que te vamos a estar complaciendo. Bueno, hay un saludito a toda la gente que está conectada en el vivo. Muchas gracias por estar, ¿eh? Y seguimos en esta noche. con todos esos románticos que tanto nos gusta compartir con nuestros oyentes.
0: Claro.
1: Bueno, viendo que no tenemos un mensajito, vamos a ir con los temas, pero acá Estelita estaba escribiendo, a ver si alcanzamos antes de ir con la música, por Alejandro Sanz, La Ves, Lo Ves, dice, y Amiga Mía. Por Alejandro Sanz, Lo Ves y Amiga Mía.
0: Amiga Mía, bueno, ahí vamos a estar buscando Amiga Mía.
1: Dale, Celita, con mucho gusto te vamos a complacer, ¿eh? Bueno, ¿qué le parece si envienden a los temitas? Empezamos.
0: Ya tengo todos los temitas,
1: todo. Y a complacer todos esos románticos maravillosos que tanto nos gusta escuchar junto a nuestra gente querida.
0: Bueno.
1: Así que bueno, seguimos. ¿Qué le parece?
0: Seguimos en el aire de la radio.
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1: Y seguimos, Evita, seguimos en el aire de la radio.
2: Por supuesto que sí. Y también transmitiendo en vivo, a través de mi Facebook. Así que seguimos en esta noche con más mensajitos, ¿Qué le parece? Ahí quiero saludar a Héctor Peralta, que está conectado ahí, nos está viendo también en el vivo. Así que muchas gracias por estar, Héctor Peralta. Y vamos con mensajitos de audio del Dani.
1: A ver lo que lo dice acá nuestro amigo el Dani.
3: No, Evita, no me equivoqué. Saludos y mi respeto para mi amiga Norma la Remisera, que siempre que puede me da una mano. Así que chapó por Norma. Listo, Evita, gracias. Y te escucho hasta el final del programa. Hoy estoy con todas las pilas.
2: Ah, mira.
3: Ya viste cómo tengo la heladera, gracias a las amigas. Así que chapó por Norma la Remisera.
2: Bueno, Dani, un saludito ahí para Normita, que está laburando a full y escuchando La Popular siempre prendida a la radio. Así que un saludo muy grande y que tenga una muy buena noche, una muy buena jornada laboral para Normita. Así que bueno, y acá nos dice Yanni. Bueno, Yanni nos había pedido un tema de los alfiles, pero bueno, son muy moviditos. Así que dice, bueno, cualquier otro lindo entonces. Vamos a dedicar algún lindo tema para Yanni. Y gracias, Yanni, por estar ahí prendida, como siempre, cada noche a nuestro programa, ¿eh? Seguimos, ¿qué le parece?
1: Seguimos en esta noche romántica, entonces, con más temitas solicitado. Claro que sí, Eva.
2: Por supuesto, ¿vamos?
1: Vamos con más temitas en esta noche.

Y este temita de Camilo VI ahí solicitado por Héctor Peralta para el Dani, para el Paisa, para Jesús y el Tachero, ¿eh? También se lo vamos a regalar ahí para el Oba, que está en comunicación ahí vía vivo Facebook, ¿eh? Para vos también, Ovita.

0: Y seguimos, seguimos en el aire de la radio. Se han dormido nuestros amigos,
1: me parece. Usted dice no, pero mire que yo acá en el vivo tengo, mire. Voy a saludar a Mirtita Sequeira, que está prendida ahí.
0: Sí.
1: A Ovita. Hola, Eva y Norberto. ¿Cómo están? Dice Mirta. Un placer, Mirta. ¿Cómo estás? Bienvenida al vivo, bienvenida a Susurros al Corazón. También está ahí Héctor Peralta. Bueno, se me había cortado el vivo, así que lo tuve que volver a reiniciar. Así que de a poquito, ahí estaba también Edgardo y Susi, desde Coronel Pringles, los amigos de Coronel Pringles ahí también prendidito. Carolina Nicole Daume también estaba ahí a la distancia. Así que un saludito a todos ellos. ¿Cómo están, Mirtita? ¿Todo bien? Acá tenemos mensajito de Nito y dice, hola, me pasan un tema de Lorna Llueve.
0: El temita que tenía dentro de hace un ratito de cortina, ¿eh? Bueno, ahí lo vamos a estar pasando entonces.
1: Es muy lindo el temita, ¿eh? Así que Nito, en un ratito te lo vamos a estar pasando, por supuesto que sí. Muchas gracias por la comunicación. Algunos se han dormido, pero algunos, usted no se olvide que algunos se conectan un poquito más tarde, ¿eh? Como Cristinita, claro. Villaguirre, que ella siempre está ahí con sus tremenditos atendiéndolos. Bueno, y mucha gente más. Pasa que, bueno, deben estar ocupaditos. Después, a último, antes de irnos, aparecen todos juntitos.
0: Aparecen todos. Después, cuando lleguen a lo último, no le paso temita. Ya me renegué.
1: Cállese la boca. Acá la que manda soy yo. Usted tiene que hacer todo lo que mamita le
0: claro.
1: dice. Pero cállese, cachamay. Dios. Bueno, ahí estábamos, ¿eh? Saludando a toda la gente que está en el vivo,
0: sí,
1: gracias
0: sí.
1: por estar. Y bueno,
0: Seguimos transmitiendo en vivo para todos los amigos, así que seguimos con este temita, mirá.
1: La nena no se ha comunicado.
0: Qué raro la nena.
1: A ver, ¿quién está por aquí?
0: Apareció Pesadilla, apareció Julián.
1: Su amigo
0: justo...
1: Julián, Dios libre.
0: Dios me libre, no.
2: Hola, buenas noches, ¿cómo andan? ¿Todo, Eva? ¿Todo bien? ¿Cómo están? Quería poner un temita de Antonio Río, por favor.
0: Antonio Río es cumbia, Julián.
2: ¿Paró? ¿Qué dijiste, novato? ¿Qué nos pareció?
0: Pesadilla. Y además el temita que me pediste de Antonio Río, es cumbia, Julián. ¿No te acordás que esta noche es romántica? Dios me libre, Dios me libre. Bueno, vamos con otro mensajito de nuestro amigo Jesús. Así vamos con el temita que estamos pasando ahí de cortina, que lo tenemos solicitado. Sí, sí, Evita, está más tranquila que iglesia. En semana no te reta, no hay adrenalina, dice Jesús,
1: Por ahora estoy... Por ahora estoy calladita y tranquilita.
0: Claro, por ahora.
1: Vos esperás, Jesús, que me haga renegar que se porte mal. ¿Y sabés cómo la liga el chiquito este? Encima que me dispara la liga.
0: Mira vos. Bueno, vamos entonces con el temita solicitado que le estaba pidiendo ahí nuestro amigo.
1: ¿Y qué temita va a pasar? ¿El del Lorna?
0: No. Llueve, acá estamos.
1: Bueno, se lo voy a dedicar a Mirtita Sequeira también, que está ahí en el vivo. ¿Qué?
0: Bien.
1: Así que Mirtita se temita para vos también.
0: Vamos.
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para aquellas personas que han perdido a su pareja, a un ser amado, a sus hijos. 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

0: Y ahí estábamos, ¿eh? Con los temitas solicitados.
1: Bien, ¿eh?
0: Por Dios, qué letras, qué letras.
1: Qué letras, ¿no?
0: ¿Qué audio? ¿Sabe quién apareció?
1: La niña.
0: Nuestra hija, nuestra querida hija y... Noelia, a ver qué nos dice Noé en un audio.
1: A ver lo que lo dice, a ver.
2: Buena. ¿Cómo andan mis padres? ¿Todo bien? Bueno, recordé que tenía padres, no, mentira. Ayer me quise conectar y no pude. Ahora sí, así que nada, los voy a escuchar menos una horita. ¿Todo bien? Bueno, ¿me podrán pasar el temita de Dalila? Con cabo y convexo.
0: Te lo dije yo.
1: Bueno, y le vamos a estar pasando entonces el temita a la niña,
0: Por supuesto que sí, gracias por estar, hija, Bueno, ayer le pasó a otra gente también que no se podían conectar. Hoy sí están escuchando, así que acá estamos. Acá estamos firme como cada noche de lunes a viernes, con nuestro programa. Sí. De románticos, de ayer, de hoy y de siempre, lo que estamos acostumbrados a compartir, y interactuar con nuestros oyentes queridos que nos acompañan cada noche. Nuestro programa Susurro al Corazón, que sale al aire a través de la 94.7 Radio Popular Tandil, la mejor de
1: bien. Bueno, teníamos el audio de la niña, claro.
0: Acá dice, a ver quién es que está aquí. ¿Quién está aquí? Bueno, espere que se me despelotó el celular. Nuestra querida Estela dice, hermoso tema con cabo y convexo, me encanta. Bueno, te lo dedicamos a vos también, Estela Maris,
1: Bueno.
0: Es lindo, sí, la verdad que sí. Así que bueno, faltaba el mensajito leer, ¿no?
1: ¿De quién?
0: De Jesús.
1: Sí, tenemos de Jesús, de Julián.
0: Y sí, Evita está más tranquila que iglesia en semana. No te retan, no hay adrenalina. Dice, dale, descansale un ratito, así me divierto. Si no, me da sueño, dice Jesús. Ja, ja, ja.
1: Mira vos, el otro camorrero.
0: Y está ahí dos audios de Julián.
1: Pesadilla.
0: Bueno.
3: Casa Norbert. Bueno, Norbert. No te enojes. No me tienes paciencia.
1: No, la verdad, Julián.
3: Mi va. Mi va como es Norberto, se enoja. En serio, se enoja, se recalienta. No, pero ¿qué? No sé cuál tema, prisa. Bueno, pues un temita. Romántico, cualquiera, igual.
1: Bien.
0: Dale, Juliancito. Claro, vos tenés que. Te voy a explicar.
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1: Ay, no es necesario, Julián.
0: No seas malo.
1: Julián, ¿qué querés? ¿Hacer dormir a la gente?
0: Escúchame, Julián, de lunes a viernes es solo romántico. Música bien punchy es los sábados en el Tremendazo Popular.
1: Qué
0: vos no te olvides de eso. Bueno, acá tenemos otro mensajito que dice Estela Mari, me pasarían tramposa y solo por Cristian Castro.
1: Bueno, solo.
0: Por supuesto que sí.
1: Solo de Cristian Castro.
0: A ver, acá tenemos más mensajitos. Llegó la chiqui. Hola, buenas noches, Eva y Norberto. Recién llego acá por tomar un cafecito. Tendrían de Eros Ramazzotti. ¿Quién es? ¿Quién? Eres tú, debe ser. Y también me encanta el tema de Dalila, soy la chiqui. Dale, chiqui, te lo dedicamos a vos también,
1: ¿Quién eres tú?
0: De Eros Ramazzotti para la chiqui.
1: Bien.
0: Bien ahí, sí, te entendí. ¿Quién eres tú? Bueno, dale, chiqui, muchísimas gracias por estar, amiga querida, Ella siempre presente.
1: Sí, siempre presente en la radio.
0: Una gran personita, la verdad que es una gran personita. Hace mucho tiempo que la conozco y es una gran personita, Así que un saludito grande para ella, para su hijo. Y bueno, ¿seguimos? ¿Qué le parece? Yo sigo acá prendidita al vivo.
1: Bueno, seguimos en esta noche entonces con más temita solicitado. Vamos.
0: Por supuesto que sí, vamos.

0: Bueno, y seguimos esta noche, ¿eh? Seguimos con gente conectada en el vivo, agradeciéndoles enormemente su comunicación y que nos estén acompañando en esta noche hasta las 0 horas. Y seguimos con más mensajitos, ¿eh? Aquí llegó Cristinita, nuestra querida amiga, y sus tremenditos, Cristinita de Villa Aguirre, que dice: buenas noches, Vita y Norbert. Hay un dicho que dice: más vale tarde que nunca, y aquí estoy presente como cada noche. Los tremenditos requieren mucho tiempo y el internet es un desastre hace días. Si es posible, pido el temita 11.000 por Abel Pintos y Ángela Leiva. Espero que Norberto quiera pasarme el temita, porque si no me voy con la manada. Saluditos y bendiciones, gente linda. Lo mismo para vos. Muchas bendiciones, Cristinita, para vos también. Y también para toda la gente que está en el vivo, que tengan muchas bendiciones en su vida. Muchas bendiciones. Bueno, y ahí estamos. Hay un mensajito, no sé si lo va a pasar o no, su amigo. Y si no, acá dice Estela: ¿cómo los puedo ver en vivo? Por mi Facebook, Eva Moreno, y ahí te conectas enseguida. ¿Qué más? ¿Va a pasar un mensaje, el audio de su amigo?
1: Dios mío.
0: Bueno, no.
1: Dios. Uy, ¿y no qué de audio malo que manda esta persona? No, ya se malo parece,
0: Creo que le estaba cantando a usted.
1: Dios.
2: Ah, bueno, viste más cosas. Nada, no, sí, sí. Sé que día de semana tema romántico.
1: Claro.
2: 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Ah, no, señor, tu amor.
1: No es posible, Julián. Quiere hacer dormir a la gente.
0: Pero le está cantando. No, usted,
1: pero qué cosa, este Julián. Quiere hacer dormir a la gente. No, Dios me libre.
0: A Jesús seguro que le dio un sueño.
1: Sí, por eso no mandan mal los oyentes mensaje. Pero qué
0: no
1: cosa.
0: Malo,
1: qué cosa, Dios me libre. Bueno, Evita, ahí estábamos con los mensajitos, siendo ella las 23:27.
0: Si le digo a mi hermana Moni que estamos hasta las 0 horas todos los días, de lunes a jueves, de 22 a 0. Y los viernes, hermana, estoy de 21 a 0. O sea, tenemos 3 horitas los viernes, así que quedas totalmente invitada a acompañarnos, ¿sí?
1: Así que vamos con los temitas solicitados, Evita.
0: Sí, pues tiene un audio más de Julián.
1: Vamos.
0: Bueno, no seas ruido.

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0: Seguimos, Vivita. Seguimos en el aire de la radio, siendo la hora 23:45 minutos. Casi, a los últimos minutos.
1: Por supuesto que sí. Bueno, acá tenemos un mensajito de Nito que sí. Dice: ¿me pasan uno de pomada?
0: ¿Un temita de pomada? Bueno, dale, Nito.
1: ¿Sabe qué tema que me gusta mucho? Capaz que a él le gusta. Tu voz.
0: Uy, yo había buscado otro.
1: ¿Por qué?
0: ¿Qué usted cosa? Tiene que consultarme a mí, que soy la conductora. ¿Qué cosa programa? Lo suyo.
1: ¿Quién manda acá, mamita?
0: Yo había buscado conductora. Porque yo te quiero.
1: No, yo quiero tu voz.
0: Tu voz, tu voz, tu voz, tu voz, tu voz.
1: Este tema le va a encantar, Anito. Así que usted se calla la boca, porque acá manda mamita.
0: Bien,
1: tenemos
0: si lo...
1: Tenemos un mensajito de Ivana.
0: Ay, Dios, Dios mío.
1: Déjela.
0: Ay, cada loco aparece. Maldito era Norberto, ¿no?
2: ¿Usted? No, te asesoro, corazón, que tal Evita, que tal Norberto, que tengan un excelente programa, chicos. Muchas bendiciones para todos. Saludos para Sebi, saludos para Pancho y Agustina, y saludos para toda la Popu, todo el Moreno Bailable, toda la seguridad del Moreno y todas mis amigas y amigos de Moreno Bailable, ¿eh? Saludos para todas mis amigas que están escuchando la radio, saludos para la Chiqui, para la Monimoni, Betty, saludos para Rosita, que ande bien, salud, saludos para Susana, Carlos y Nay, saludos para Evita y Norbert, saludos para Tarde con Amigos.
0: No están
2: y,
0: mal.
2: Los y
0: chicos,
2: los demás programas, si chicos, de la radio, ¿eh? Bueno, todo lo mejor, chicos, y le voy a pedir un temita que puedo pasar de Valeria Lynch. Si pueden, uno solo, chicos. Si no, igual, si no pueden,
1: sí,
2: no importa, chicos.
1: Valeria,
2: bueno, saludos para todos en general y saludos también para el Dani de Villitaria, Juan de Tajul, Pabito de Tachero y para Walter Lazarte. Y bueno, para todas la gente que está
0: ahí escuchando la mandar a todos.
2: Chau, chicos, los quiero mucho y besitos de parte mía, la pichona.
1: Dale, Ivana, muchas gracias por estar ahí. Dios, saluditos, Dios. A Male. Bueno, y acá Yanni dice: me despido y me pasan un tema de Django.
0: Bueno, dale, Yanni.
1: ¿Qué más tenemos aquí? Aquí tenemos a Estelita que dice: me pasan por Maná, como quisiera, y el puerto de San Blas.
0: Como quisiera.
1: Cállate la boca. Dios. ¿Qué dice acá Luciano? Y hay un audio más de Ivana.
0: ¡Ay, Dios, loco!
1: Bueno,
0: ¡qué cosa!
1: Son ustedes, respete los oyentes.
3: Se escurre el tiempo.
1: A que si los oyentes, al principio, cuando nadie se comunicaba, se quejaba. Aparte, ¿quién manda acá? Mamita
0: Dios
1: manda
0: me
1: acá.
0: Libre.
1: Yo soy la conductora, yo soy la dueña del programa. Usted se calla la boca y obedezca, operador.
0: A ver qué estamos buscando, el temita de Estela Mar. Estamos abriendo más páginas.
1: Ahí está Messi.
0: Casi los últimos minutos. Ojalá que no se lo...
1: No se va a tildar. Pase el audio de Iván y pase el audio de Julián, ¿eh? No se hagan loco.
0: En el puerto...
1: De San Blas.
0: De San Blas.
4: Luz para encender los días.
0: Bueno, ahí ya tenemos todos los temitas. A ver lo que lo dicen ahora en los audios. A ver, Julián. Ay, Dios. Julián, te presento, ya que no tenés novia, te presento una chica que anda buscando novia.
5: Mirá, Norbert, te está pasando de la raza. ¿Qué te molesta, vos? ¿Qué te molesta? No lo de al que manden. Está pasando. Exactamente, muy bien Eva, muy bien.
0: No, ya dos personas, Julián, se tiran un tiro por escuchar cuando cantás.
1: No sea malo.
0: Es cierto. Julián, tengo una chica que quiere andar con vos. ¿Tenés novia, Julián? Decime, porque si no yo te consigo pareja. Mirá qué voz tiene, mirá.
2: Parece que va a llover, ¿eh? Eso, bueno. Saludos a Mario Isabel y para la Gracelita de la Poliofú y Alicia Lipón.
1: ¿Qué maldad que tiene usted? ¿Qué maldad que tiene? Saludos a todos, mi gente de Garrey, Vela y Raúl, dice Ivana.
0: Bien, ¿eh?
1: Dale, Ivana, ahí están tus saluditos para
5: todos. No tengo novia, no, que por ahora no. ¿Vos?
0: Bueno, ya te conseguí una. Se llama Ivana y es de Garrey.
2: Si no llueve esta noche porque está feo. Saludos a Julián, anda por ahí, no lo conozco, pero bueno, saludos para ese hombre que mandó ahí recién. Chicos, los quiero mucho y saludos también para Correa, mi novio.
0: Mamadera, Dios me libre.
1: Bueno, bueno, le vamos a mandar saludos. Te está escuchando la Noe, te va a dar, le va a mandar los saludos Noe para Correa.
0: Sí, sí. Bueno, Evita.
1: Bueno, vamos con los últimos temitas de la noche.
0: Los últimos temitas de la noche, encima son, a ver, ¿cuántos tenemos? Ya está. Cinco temas pegaditos.
1: Muy bien, vamos entonces.
0: Así que vamos.

Bueno, y con este temita nos despedimos por hoy. Acá nos decía Nito, me pasan Dalila por los Alpes para mi hermano que le gustaba y mañana es su cumple y hace 6 meses ya no está. Bueno, besitos al cielo, muchas bendiciones, y bueno, que haya encontrado la paz que toda persona necesita. Así que, Nito, nada, qué decirte. Gracias por estar, gracias por compartir este recuerdo con nosotros. Y bueno, ahí estábamos complaciendo el temita solicitado por nuestro amigo Nito. Y bueno, ¿qué más decirle? Gracias. Mil gracias a toda la gente que se conectó esta noche, que solicitó tema, que compartió con nosotros estas 2 horitas de programa. Y agradecer a todos los que estuvieron ahí participando en el vivo. Se les agradece enormemente. La verdad que nos pone muy felices porque se conectan y nos acompañan cada noche. Mi gente linda, los vamos a estar dejando con toda la musicalización y la programación de nuestra querida radio, la 94.7 FM, la popular de Tandil, la mejor del dial. No se olviden que mañana, a partir de las 7, Vanesita Flores con su programa Escúchame hasta las 9:30. Luego, toma los controles aquí, la posta en los estudios, el señor Tilín, como le digo yo, Seba Celosito, con todo su ritmo explosivo, los cuentos del Ricky, las gastadas que nos pegan, que bueno, nada, para eso estamos, para divertirnos, para pasarla bien, hasta las 13 horas. Luego llegan los hermanos de la magia blanca, y por lo que escuché, mañana no va a estar nuestra compañera Peti, pero sí retoma el día jueves. Así que, bueno, luego, ¿quién viene? A las 21 horas, nuestro compañero Josecito Meilán, con todo el deporte, con todo el atletismo al día, aquí en los estudios, de 21 a 22 horas. Y a las 22 horas llegamos nosotros, los locatos de la noche, con todas nuestras buenas energías, con toda nuestra buena onda y notismo al día, aquí en los estudios, de 21 a 22 horas. Y a las 22 horas llegamos nosotros, los locatos de la noche, con todas nuestras buenas energías, con toda nuestra buena onda y nuestro cariño hacia ustedes, hasta las 0 horas.

0: Bueno, no me mires con esa carita porque la vas a ligar, ¿eh? Hoy tenés un día súper malo. Te enojás con mis oyentes, te peleás con los oyentes, nada, así no vale, loco. ¿Quién te pensás que sos, chiquito? Tenés que tomar mucha sopa todavía. Te tenía que pelear un ratito. Me porté bien toda la noche, así que no pongas esas caras porque no te peleé en toda la noche. Recién ahora al final te peleé un ratito. Mirá la cara. Mirá la cara que pones. Si esto fuera televisión, no sé. Acotá algo.
1: ¿Qué cosa? ¿Qué cosa de loco?
0: Loco te tengo yo, mi vida.
1: Dios me libre. Bueno, Evita, ahí estábamos con toda la programación para mañana. Los estaremos reencontrando nuevamente a partir de la hora 22.
0: El chocolate buena noticia. Hasta mañana, chingongüenchas.
1: Hasta mañana.
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1: Nos metemos en el mundo del fútbol, pasión de multitudes, para hablar de Diego Armando Maradona, el astro mayor del fútbol mundial. Podía haberle escrito un verso ahora, con la vuelta de él era propicio, pero no, no me colgué a ese carro de la gloria. Mejor les dejo a ustedes, y a Diego por supuesto, este verso que le escribí en 1990, cuando nos quitan ese mundial en Italia, con un penal inventado, y lo titulé, Yo vi llorar a un gigante. Yo vi llorar a un gigante, nacido en la tierra mía, y aquí cantarle quería porque es un hombre de aguante. En la zurda tiene un guante el gran Diego Maradona. Al rival no lo perdona con los dedos fracturados. Con el tobillo inflamado juega igual si se lesiona. Patadas hasta en el cuello. No hay un ser que lo soporte. Han arruinado el deporte así como pegan ellos. Y Diego, que es lo más bello, se recupera en la cama. Es que un país lo reclama. Que haga un gesto sobrehumano, aunque algunos italianos lo acusen que busca fama. A Rusia ya le ganamos. Perder es un disparate. Con Rumanía un empate y allí nos clasificamos. Lo que siempre recordamos y que fue tan valedero fue tu esfuerzo, Diego. Fue tu esmero. Papilar cuatro rivales y en los minutos finales borramos a los brasileros. Yugoslavia en el camino y la pasamos muy mal. Cuando amarraste el penal, se cayó el pueblo argentino. No sé si por el destino o porque sos el mejor. Recibiste un favor o Dios te largó la idea. Creó al Vasco Goicochea con manos de Salvador. Y vienen los italianos. Y ahí no sé cómo lo explico. Los del norte son los ricos, los pobres, napolitanos. Están que explotan los tanos, se parece a un carnaval. Vos convertiste el penal que se metió despacito. Se atajó dos el vasquito. Y otra vez a la final. Formó Alemania potente. Formó el equipo argentino. Y allí nos silban el himno y te quedaste impotente. Pero aquí estaba tu gente. Por eso me estremecí. Más aún, me conmoví por tu rostro desolado. Con un penal inventado nos traicionó el referí. Si viviera San Martín, pa' cruzar las cordilleras, te daría una bandera porque sos el paladín. Llora, Dieguito, hasta el fin, que el pueblo llora con vos. Y por lo grande que sos hay un país que se aferra, ya que naciste en mi tierra. Le damos gracias a Dios.
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Cumplieron 7 años que los Manos Sucias me acompañan en todo el país, en los escenarios, en las jineteadas y en las grabaciones. Estoy tan feliz y tan orgulloso de que sean mis músicos que no tengo palabra para agradecerles a estos dos amigos que me dio la vida del pago de Chacabuco, provincia de Buenos Aires. Aquí lo escuchamos, Canto del Arpa, de Rubén Durán.

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1: Y bueno, como hace 19 años que animo jineteadas en todo el país, no puedo alejarme de esa pasión y de esa admiración que tengo por los hombres jinetes, principales protagonistas de una fiesta criolla. Como tuve el privilegio, la suerte, de conocer, a mi modesto entender, al más grande jinete que dio la República Argentina, a Rufino Montiel, lo homenajeo en este verso, El Negro de Oro. No cierre el libro, mi amigo, la historia no terminó. Una hoja suelta quedó y somos todos testigos. La página que le digo será un homenaje fiel. Por jinete, por su nivel que fue más que meritorio, es del pago de San Gregorio el gran Rufino Montiel. Si digo fue, estoy mintiendo, y eso incomoda a la gente. Él se siente un pibe 20 y del suelo anda pidiendo. Me parece estarlo viendo enredando la crinera o con la grupa surera.

0: o como lo quiera usted. Es parejo para tres también basto y encimera. Cuando Luis Pérez vivía, madre de Dios, qué yuntita, bombacha, unas alpargatitas. Ni 15 años tenía. Era tanta la vaquía que tenía en la monta en pelo que ande le decían, ¡prendelo! Lo alzaban los tenedores. Y mejor si eran caidores para salirle del suelo. Sus espuelas de mozo, como largas no soporta. Siempre montó con las cortas, aunque inclina, es peligroso. Y me dirán, ¡mentiroso! Si cuento lo que ha pasado, Jesús María pasmao quedó cuando sonriendo soltó el tiento y aplaudiendo pasó adelante el jurado. No hay pueblo que no ha pisado que no hayan quedado sus mentas. Y hasta ha perdido la cuenta de los premios que ha sacado, los aplausos que ha arrancado en más de una ocasión. Y a un viejito setentón viene Alberdi el otro día, mientras la gente aplaudía, se secaba un lagrimón, como el negro liberal, a la verdad no hace ahorro, y cuando lo nombra al zorro, lo pone en un pedestal. Te dice, lo monté en premio especial, fue por el 82, y siempre agradece a Dios. Una, el haberlo montado, y otra porque al ser volteado el pingo, no lo estropeó. Legendarios tropilleros, Gutiérrez, Villini, Muso, no hay uno que no lo puso siempre a Rufino primero. Yo que a los jinetes quiero y los sé reconocer, no los quisiera ofender, los respeto mientras pueda, pero en mis años que quedan otro igual, no voy a ver. Ahora sí me he desahogado, como todo el paisanaje, Rufino Montiel te traje en este verso arrancao. El tiempo no ha desgastado a tu espíritu notorio, lo tuyo es tan meritorio que siempre lo condecoro y te apodé el negro de oro del pago de San Gregorio.
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1: Le mandamos.

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2: ¿Cómo hago para que tenga un poquito de cultura el espectáculo? Por eso el título, El Arte Sano de la Risa, ¿me entendés? Que tenga que ver con el arte. Y de verdad, lo primero que se me había ocurrido era arrancar cantando. Yo digo, ¿por qué se caga risa? ¿Qué? ¿Y si yo cantaba antes? ¿No te acordás? Marta, soy el número uno. ¿Vos sabés que me esperaban en la puerta de los boliches y me decían, es lindo cantar, Sergio, ¿a vos te gusta? Yo le decía, sí, me encanta. ¿Y por qué no aprendés, hijo de puta? Yo digo, Otra, ¿cómo no? Ahora me canto otra. No, otra y te cagamos a trompada, flaco. Yo digo, No, por eso dejé eso, ¿me entendés? Dejé de cantar. Vos fue la arañita de Martita. No, pero... largué, yo dije, no, basta, cantando no voy a arrancar. ¿Cómo tiene que arrancar este espectáculo para que tenga un poco de cultura? La verdad es que estaba como, mira, hasta me fui a estudiar música, porque yo digo, estaría bien que arranque, si no es cantando, que arranque tocando un trombón. ¿Tocaron el trombón alguna vez? ¡Uy, difícil! Uno sabe, estuve 3 meses estudiando. Pero no sabés, al mes ya el barrio me decía el gusano, porque tenía toda la manzana podrida. Me venían, me puteaban... Largué, dejé de estudiar música. Yo digo, ¿cómo puedo arrancar? Que tenga un poco de cultura esto. Me acuerdo que me voy...
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0: Pececito, acá estoy. Buen día. Hola, chingüengüenchas. Me cansé de correr hoy. No, no, viste, cuando queréis hacer todo de todo en 10 minutos, bueno, no se puede. Así que hay que comenzar antes. Lo dicho. Tengan ustedes muy, pero muy buenos días. Bienvenidos, bienvenidas a esto que es Escúchame a través del aire de la 94.7. Mi nombre es Vanessa. Y en la mañana del día de hoy, miércoles ya, mitad de semana, día feo, gris en la ciudad de Tandil, con probabilidades de lluvia, nos vamos a estar acompañando mutuamente hasta las 9:30. ¡Uy, qué de mensaje! ¿Qué pasó acá? ¿Amanecieron todos temprano? Claro, cuando no les toca trabajar no aparecen. Plagas. Bueno, recuerden que hoy vamos a tener visitas. Entre las 8 y 20 aproximadamente, de 8:30, vamos a estar conversando un ratito con alguna de las integrantes de lo que es la Escuela de Danzas Árabes, de la señora María Guerra. Así que vamos a estar charlando en un rato nomás con las chicas. Buen día, Flora, ¿qué tal? Sí, hemos traído mate el día de hoy. Ya que tenemos visita, trajimos matecito.
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0: No, pasa súper rápido. Cuando me quise dar cuenta, mi casa eran 6:53 y dije, ¡no!
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0: ha pasado.
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0: Mira, el temita, justo se.
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0: No, ni lo leí. Puse Lucas U y salió el temita. Temita que le ha dedicado ahí para, bueno, su hija, que lamentablemente con tan poca edad ha dejado este plano de la tierra.
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0: Lucas Hugo, que ha suspendido toda su gira, creo que hasta el mes de octubre, me parece.

Imagínate la alegría que tengo yo, que tenemos nosotras acá en la radio, que vamos a tener visitas hoy. No, que nadie viene tan temprano. Olvídate. Hasta masitas traje. Masitas secas, obviamente. Ay, está ahora. Por mí hubiera traído manteca, dulce de leche, todo, pero bueno. Bueno, me voy a ir con mensajes porque tengo varios para hacer bastante temprano. Yo agradecidísima, obvio, a todos y a todas. Porque nos estén sintonizando y sobre todo porque nos estén escribiendo. ¿Sí?

0: 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Hola, Vane, buen día. Dice por acá, me pasaste un misterioso alguien por Miranda y Lucra. Gracias. Que tengas bonito miércoles. Hola, Sosó, buen día. Lucra, que está en bocas de todo el mundo, chicos. Contemos un poco de chismes también. Se la voló el Lucra. Se la voló. Me hizo acordar a Enzo Fernández en su momento cuando le dijo a su mujer que quería un poquito de libertad porque quería disfrutar de su juventud.
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0: Son terribles.

0: día, Sonia. Que tengas excelente jornada de miércoles. Hola, Normis, buen día. Normis, que me mandó tempranito también a mi teléfono.
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0: Buen día, Normis. Que tengas excelente jornada de miércoles tú también. Buen día, Vane. Me pasarías por Alexis Escobar volviendo al ruedo. Gracias, nos dice Martucci. Hola, Martucci. Buen día. Anoto.

¡Ay, mira quién apareció! ¿Qué pasó ayer? ¿Tomamos el día? Buen día, Vanessa Flores. Que tengas un excelente día. Me pasas un tema de Matías Valdés. Gracias, dice por acá. El desacatado de Roberto. Buen día, Roberto. ¿Qué pasó ayer, chingongüencha? Te dormiste. Le pegaste el faltazo al laburo, ¿no? Plaguita, escuchá, mirá. Lo tenía justo ahí.

0: teta. Ahí estábamos compartiendo el temita de Matías Valdés, entonces. Para Roberto. Roberto, que debe estar trabajando ya seguramente en estos precisos momentos.
1: ¡Agata!
0: ¡Agata! ¡Agata! Acá no está. Hablando de pececitos, acá está Cano.

0: No sé si saludarlo o no. Hola, pana, buen día, buen día. Yo quiero. Vamos a anotar algo del Dani Agostini acá porque después no vamos a olvidar, pana.
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0: ti. Ya en un ratito voy a estar comentándote de las publicidades que nos acompañan, por supuesto. Y como te lo decimos siempre, te lo vamos a recordar todos los días. Porque son ellos los que hacen posible que nosotras estemos aquí en el aire.

0: lo saludamos, le damos los buenos días a Pececito. ¿A dónde estás, Pececito? ¿A dónde estás?
1: Buen día. ¿Qué tal?
0: Buen día.
1: ¿Todo bien?
0: Bien.
1: Bueno, a las corridas, sí, obvio, se notó la agitada esa.
0: Bueno.
1: Que andes bien.
0: Bien.
1: Saludito para todos, como siempre digo, a los chicos acá en la cantera. Así que nada, cuídense, está feo.
0: Sentí muy tan perfecta tú. Acá en la cantera. Ok. Buen día. Yo me tomé una cerveza. Ahí estamos, buen día para Matías, para todos los chicos allí en la cantera, ya para Héctor, para Jonah, para Rodrigo también, para el desacatado Leoni que anda perdido, para el Pilu también, que 2x3 suele estar escuchando.
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0: Hola Vanessa, ¿cómo vas? Soy Fabián, dice potencia mi gran amor. Gracias.
3: Buen día,
0: Fabián.

0: ayuda.
1: Vanessa, tarde, dice por acá. No. Nosotros trabajando, y sí. Ya era hora que ustedes se pusieran a laburar. Ahí le damos los buenos días también a otros municipales que nos están escuchando.
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1: Parece que estamos juntando a todos los municipales de nosotros, Flora. ¿Vos qué decís? Le damos los buenos días ahí a Ariel y Fernando. Oh, qué dúo, ¿eh? Dios mío. Buen día, Vane. Buen miércoles. ¿Me pasas cualquier temita? Nos dice Ale. Hola, Ale. Buen día. Ahí te voy a pasar el temita que se viene, Ale. Que tengas excelente jornada de miércoles. Hola, buenos días, Vanessa. ¿Me pasas el tema de Karina de parte de Julio? Hola, Julio. Buen día.
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1: Me voy a ir con este temita y se lo vamos a dedicar a Ale. Entonces, lo que... Ay, espérate que no lo busqué. Dame dos segundos, mirá. Vamos a ir con este. Ahí estamos, 18 minutitos han pasado ya de las 7 de la mañana. Recordá que vamos a tener visitas en el día de hoy. 8 y 20 van a estar las chicas de la Escuela de Danzas Árabes de la señora María Guerra. Vamos a estar conversando un ratito nomás con ellas. Luego con lo que suena, Ángela Leiva, lo que me dice usted. Ahí se lo vamos a dedicar para Ale, entonces.

0: Ernesto Flores, buen día, que tengo lindo programa.
1: Hola, Tali, buen día.
0: Miércoles. Pasame un tema.
1: Bueno, Tali.
0: Espero que andes bien.
1: Sí, Tali. Buen día, Tali. Igualmente para usted, que tenga excelente jornada de miércoles. 4 y 20 todos los días me levanto, dice un compañero, por llevarle la camioneta tarde, ¿no? ¿Qué dice? Sacó el... saliente de iglesia. No, qué hijo de mí. No te pudimos escuchar, dice, pero ya le dije que era una oreja de vaca. Te voy a preguntar por qué.
2: Flora Lore es
1: una oreja de vaca. Da igual, igual. No es necesario. ¿Cómo les va a sacar el estéreo? ¿Qué hijo de la vida? Ahí lo tenés. Bueno, voy a ir saludando, por supuesto, a las publicidades. Le vamos a dar a los buenos días y te voy a ir comentando lo que te ofrece cada una de ellas. Le damos los buenos días a las chicas desde Carrey, nos acompañan. Ahí le mando un saludito grande para Celia, que está sintonizando el dial de la radio también, ya tempranito. ¿Vos sabés que me olvidé de...? ¿Sabés qué me pasó que me acabo de dar cuenta? Nunca dije los números de teléfono. No, literal, llegué a las corridas hoy.
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1: No está todo funcionando bien.

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0: ¿Cómo dice?
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0: Acá sintonizándote me dice Cecilia. Más te valía así, porque si es sa, sa, sa.
1: Qué privilegio, amor. Qué boba en esa, qué maldad que tiene la gente. ¿Viste? Pero ya le dije que el de arriba todo lo ve. Le puse oreja de vaca porque está más cerca de los cuernos que
0: no,
1: de la cola.
0: No, no, pará.
1: Eso
0: no.
1: Le pasa por malo. Así le puse.
0: Y a la próxima lo quemamos con nombre y apellido. Así nomás decirle también. Te van a, lo van a dejando sin escucharme. No falta el respeto. Cuando todo parece estar perdido. Está loco, está. No me los imagino a Robert y su compañero en el día de ayer, exaltadísimos, preocupadísimos, porque no la podemos sintonizar en esa. 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Nuestro día no va a ser igual. Confidente
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0: Hola, reina, dice por acá. Ay. Hola.

0: Pará, porque ya veo que era un tema que me estaban pidiendo de la reina del verbo amar. Bueno, pensé que me habían dicho reina a mí. Che, bueno. ¿El tema te buscaré bandido? ¿Es una pregunta? Para Pablito, el panadero de parte de la morocha de ojos azules, dice por acá. Hola, ¿cómo les va? Buen día. Te buscaré bandido.
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0: Para el panadero de parte de la morocha, aquí estamos.
1: Que me hayas elegido.
0: La morocha de ojos azules, ¿eh? Toma, para vos, panadera. Espérate que me. Otra vez me volvió a pasar lo mismo. Mi loco desacatado. Ahí estamos, Matías, te mando un saludito grande. Mirá, el chinche nuevo. Vamos, mi loco. Felicitaciones.
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0: Un temita de la oreja Van Gogh, por favor.
1: Para sintonizarlo, ¿dónde lo querés escuchar, chingüengüencha?
2: Quiero contigo.
1: Me encanta, felicitaciones. Fíjate que tengo acá un mensaje que no llega y le digo, creo que es Ricardo el que me escribió.

voy a ir con los temitas solicitados. Vamos de a poco. Tengo un temita acá del Dani Agostini, así que vamos a arrancar con ese, que se lo vamos a dedicar al pana. Vamos a ir con el temita que me pidió Sonia de Tu Misterioso Alguien, algo de Alexis Escobar que nos había pedido Martuchis. El Dani Agostini aquí para el pana, algo de Potencia pedido por Fabián, el tema de Karina pedido por Julio, el Te Buscaré Bandido, ahí lo que me había solicitado entonces la morocha, dedicado para el panadero. Compartimos la música que suena, dale.

bien, así compartíamos los temitas que teníamos solicitados. La oreja de Van Gogh ahí para Matiga. Ahí le mandamos un saludito grande para Mati. Felicitaciones. A cuidar. A cuidar, Matías.

Compartíamos el temita de Te Buscaré, lo que sonaba entonces ahí, el temita Bandido, lo que compartíamos para El Panadero de parte de La Morocha, también sonaba el temita de Julio, para el temita de Karina para Julio. Los temitas que teníamos pedidos a través del numerito de teléfono de la radio, me voy con lo que suena. Ahí para la desacatada de Celia, ahí para la gente de Gardel. Esto es Ulises Bueno junto a Valentín.

0: Gracias, gracias.
1: Bienvenidos al nuevo movimiento de la cumbia.
2: ¡Ja! Esto es Roce, el juez que veo.
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0: Ahí estábamos compartiendo los temitas pedidos entonces. Ahí le mando un saludito grande para Silvia. Silvia de Cartey.
1: Hola Vanessa, buen día. Me han pasado dos temitas. Primero el diseño que veo.
0: ¿Cómo dos temitas? ¿Cómo dos temitas? Lo que suena la.

0: te perdí. Ahí estábamos compartiendo a Euge Quevedo junto a los chicos de Roots y lo que sonaba para repetir lo que compartíamos en el aire y la radio ahí dedicado entonces para Ricardo.
1: Y otro dedicado a Ramón Fernández.
0: Ramón Fernández hasta ahora.
2: Dedicado ahí para, bueno, su hija.
1: Acá conseguimos radio, porque no tenía radio en mi casa. Ah, mi hermano me consiguió una radio.
0: Bueno, bien. Vamos, eso, hermano.
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1: 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Un tema de Eugenia Quevedo y otro de Carlos Ramón Fernández. Para mi hermano.
0: Ahí estamos, saluditos para Ricardo. Recién me entró el mensaje ahí que me había mandado.

De nada, Sonia, te mando un besote. Buen día, Vanessa y Flora, ¿cómo están? ¿Me puedes pasar mujer de Jay Morrieta? Gracias. Hola, Lore, me parece que es.

0: Quedémonos, buenos días, Lori.
1: Gracias, gracias, gracias por el temita. Está buena la oreja Van Gogh.
0: Sí, está buena. Nadie dijo que noche. Que se hagan las 5. Te busco el viernes y te llevo. Buen día, Vane. Me pasas un tema de la conga. Gracias. Nos dice el desacato del Pascu. La Pascu, buen día.

0: Buen día, ¿cómo te va, Vanessa? ¿Me pasas talismán de Rata Blanca? Gracias.
1: Bueno.
2: Buen día, Jesús. Ahí anotamos el temita, si llegamos lo pasamos, Jesús.

0: Ahí estamos, 17 minutitos han pasado ya de las 8 de la mañana.
1: Para ver si con eso se termina este suplicio. Te mandé mensaje y me dejaste en visto, pero fue pa' que sepa que existe.
0: Me voy a ir con el temita que tengo pedido por, creo que era Lore. Creo que era Lorena la que me había pedido el temita de Jay Murrieta. El temita Mujer, lo que suena.

0: los días.
1: Hola, hola, hola, Vane. Buen día, buen día. Bueno, y Jesús me quemó el tema. Te iba a pedir talismán.
2: Y pedilo.
1: Así que bueno, pásame de los chunguitos, me quedo contigo.
2: Bueno.
1: Bueno, nada, para el Mati Mati, que recién me levanto y lo escuché. Y bueno, para todos los que me conocen. Gracias, Vané.
2: Ahí estamos, Claudia, pero igual se puede pedir el mismo tema. Bueno. Se lo

0: Muy bien, ahí estábamos compartiendo buena música a través de Lady y la 94.7. 33 minutitos han pasado de las 8 de la mañana. Ya tengo las visitas acá, así que vamos a estar hablando un ratito con ellas. Me voy con los mensajes que tengo por acá.
1: No, Vani, por eso mismo, como lo voy a escuchar, te pedí otro tema.
0: Bueno.
1: Nada, eso.
0: Ahí estamos. Ahí se lo voy a buscar a los chicos así mientras nos organizamos acá con las chicas. Que vamos a estar conversando con ellas un ratito. Me voy buscando el temita de Rata Blanca.
2: Hola, Vani, buenos días. ¿Cómo está? ¿Todo bien?
0: Yo bien,
2: gracias a Dios. ¿Me podrías pasar un tema cualquiera? Abrazo, saludos.
0: Que buen, tenga, día, buen día, Marito, buen día. Un saludito grande para usted y para toda la gente del hogar, por supuesto. Ahí un besote grande que ya Marito debe estar aprovechando para tomarse los matecitos.
3: Buen día.
0: Buen día.
3: Dice que le va hermosa mañana, ¿no? ¿Qué le pasa al Mati? Que lo saluda al vecino, los jueces sin vergüenza.
0: Anda contento el Mati. ¿No lo viste por ahí? Anda feliz de la vida, chocho.
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0: Ah, no sé, eso me dijo a mí, qué sé yo. Ahí estamos, Carlitos, que anda por allá por la zona de no sé dónde bien, pero anda por ahí.
3: ¿Te pasa un tema de Valdés?
0: De Valdés.
3: Para mi señora, que la amo mucho.
0: Si llego, lo paso.
3: Acá estábamos en la trabajación, dijo Baraco.
0: Está bien, hay que laburar. Carlitos, buen día.
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0: Buen día, Vanessa. Le manda saludos a Claudia. Dice, le dedicas una canción de Kino, Encontrarte, de parte del Rosarino. Dice, Rosarino, chingón.

Me voy a ir rapidito con el temita de Rata Blanca, entonces ahí se lo vamos a estar dedicando para Jesús, que me lo estaba pidiendo, y también para Claudia, lo que compartimos, y ya en un ratito charlamos aquí con las chicas.

0: nuestro está.
1: Bueno, decirle ahí al rosarino que gracias por el temita y bueno, nada. Este de Rota Blanca, por lo pasárselo también para él. Así que gracias.

0: Bueno, ahora sí, vamos a saludar a las chicas, les vamos a dar los buenos días, que recién amanecieron ellas, recién han despertado, me dijo por acá María, ¿no es cierto? Buen día, María.
1: Buen día, Vanessa.
0: María y Giselle, las tengo acá, las chicas de la Escuela de Danza, de la señorita. Yo le dije, te juro que te hacía como más grande, y es más joven que yo, chicos. La Escuela de Danzas Árabes de María Guerra. Así que buen día, Gise, también.
2: Buen día, Vanessa, ¿cómo estás?
0: Muy bien, excelente. Agradecida por la visita, porque siempre estoy sola acá. Estoy sola con la Delfina, con Flora, acá con mi compañera, fiel.
2: Pero bueno, vamos a hacer un poco de compañía ahora.
0: Sí, tal cual. Así que bueno. Bueno, vamos a hablar un ratito con las chicas de lo que ha sido la presentación. Las dejo a ella para que, más que nada, María, que es la directora, profesora, directora, ¿no es cierto?, de lo que es la Escuela de Danza, nos comente un poquito de lo que han vivido las chicas por primera vez en el Teatro Colón.
1: Bueno, el domingo 9 de agosto fuimos a Buenos Aires, a Capital Federal, con la escuela. Éramos 19 bailarinas y bueno, nos acompañaron familiares también. Hicimos una visita guiada al Colón, al Teatro Colón. Nos fuimos a conocer porque ya que estábamos ahí, claramente no nos podíamos perder eso. Y después fuimos a Tierra Santa, que es un parque temático recreado a Jerusalén. Es la réplica exacta. Así que hicimos dos shows ahí en Tierra Santa y bueno, llevamos nuestra presentación. Fue un día hermoso, súper super lindo, salió todo muy perfecto. Y bueno, hicimos dos funciones a las 16 horas y a las 18 horas. Y recreamos, bueno, allá tenías este... tenés normativas, digamos, porque no podés estar tan expuesta, digamos, la piel. Así que era con Oxford, tenías que usar remera manga larga, túnica, turbante, velo. Así que, bueno,
0: todo bien cubiertas. Aparte, en la foto que han compartido se ven que están... pero porque es la tradición de ellos.
1: Exactamente. Ellos
2: No podíamos mostrar los tatuajes, así que se tuvo que tapar tatuajes. Tapar aritos en los que teníamos en el rostro, todo.
1: Así que bueno, tuvimos que cumplir con esa normativa, por supuesto, porque ellos también allá en el parque están, están vestidos así, como en esa época, digamos. Y bueno, es un parque muy hermoso, así que les recomiendo, si no fueron, que vayan. Y al Teatro Colón también.
0: El Teatro Colón, que se lo debe ver imponente.
1: Ay, es hermoso, sí. Pero realmente bellísimo. Y aparte está bueno también hacer estas visitas guiadas porque te van comentando un poquito sobre cada sector, cómo fue restaurado, porque bueno, tuvo una restauración.
0: Tiene muchísimos años,
1: sí. Sí, sí, totalmente. Y mucha historia. Así que nada, eso fue hermoso. Y bueno, en Tierra Santa también fue como un sueño hecho realidad para nosotras porque realmente queríamos ir hace muchos años, todas.
0: Me había comentado, yo dice que desde el 2023, ¿no es cierto? Algo así, ¿no? Aproximadamente habían solicitado para poder presentarse.
2: Sí, y respondieron este año. Mari mandó mails, respondieron, mandó video, se ve que les gustó. Y bueno, y ahí fuimos, nos pusimos a ensayar, preparar vestuario, todo. Y... realmente fue particularmente para mí fue muy importante. Y bueno, para las chicas también.
0: Hace muchos años también que estás con lo árabe, por lo que yo tengo entendido, visto también.
2: Y creo que desde que me conoces, desde muy chica.
0: Desde muy chica, sí. Desde muy chica lo que es la danza árabe.
2: Sí, sí, anduve por todos lados y me quedé acá con Mari. Desde que la conocí, me quedé ahí firme. Pero sí, sí, sí.
0: Una linda experiencia para vos, para todas las chicas que están, que bailan y que se presentan en diferentes lugares, pero esto es como que les ha tocado muy de cerca, porque cuando ella se me contactó, me dijo, no, dice para comentar lo que se vivió, la experiencia, lo que hace tanto tiempo que venían solicitando, así que han disfrutado.
1: Sí, realmente fue mágico. Y bueno, también fue un privilegio estar ahí porque no todas las escuelas pueden estar ahí también, ¿no? Así que fue como algo, una meta realmente cumplida, realizada, mostrarnos también en otro lugar y difundir la cultura árabe con mucho respeto también, porque bueno, esa es la idea también del parque, difundir la cultura árabe. de la mejor manera posible, ¿no?
0: Tal cual.
1: Así que bueno, fue realmente hermoso. Esperamos, bueno, que nos vuelvan a invitar. Y bueno, y siempre con muchos más proyectos, por supuesto. Pero bueno, ir a Capital y mostrar un poquito de lo que nosotros hacemos realmente fue muy importante.
0: ¿Esto de la danza árabe en Tierra Santa se hace todos los años, todos los meses?
1: Sí, sí, sí. Es algo que el parque ya tiene pautado.
0: Ah, bien.
1: Son tres funciones. La función de las 20 horas no las hicimos porque, bueno, el clima hace mucho frío. Ya en invierno, pero sí
0: se realiza. Es en lo que es la parte de afuera, entonces.
1: Sí, sí, es al aire libre.
0: No dentro del teatro, sino fuera del...
1: Sí, sí, es en el parque, en el parque, y es afuera. Sí, hay un...
0: Yo porque no conozco el Teatro Colón...
1: No, esto fue en Tierra Santa. Tierra Santa está al lado de Aeroparque, no es en el Teatro Colón. Nosotros hicimos visita guiada al Teatro Colón.
0: Ah, bien.
1: Y después nos fuimos a Tierra Santa.
0: Ah, ok.
1: Tierra Santa es un parque temático.
0: Bien.
1: Recreado a Jerusalén.
0: A Jerusalén.
1: Sí, está al lado de Aeroparque, así que veíamos los aviones como pasaban por arriba nuestro.
0: Todo, una cosa...
1: Sí, hermoso. Aparte, en Capital es como es la ciudad de la furia. Sí. Y hay mucho ruido, pero ahí en ese lugar hay mucha paz.
0: Mira.
1: O sea, estábamos todas como medias... Relajadas,
0: qué lindo.
1: Así
0: porque
1: que
0: uno dice Buenos Aires, Aeroparque, uy, nos vamos a volver locos, no sé, algo así.
1: Por eso te digo que es un lugar re lindo para ir, para pasar el día, para ir en familia. Es realmente hermoso.
0: Comentame qué danzas bailaron en el horario, o sea, cuáles son las danzas, para también saber un poquito de lo que es la escuela de danza que tenés vos.
1: Bien.
0: Acá en la ciudad de Tandil, que también te vamos a preguntar cuántas alumnas van, qué días, dirección.
1: Bueno, hicimos 8 cuadros en los cuales había elementos y danzas tradicionales, elementos como wings, sables, velos, bastones, bandejas. Y además hubo danzas fusionadas con la danza árabe y danzas tradicionales, como ser danza gitana, danza con bastón, bueno, clásicos árabes. Hicimos un poquito de todo porque ellos también nos mandan la normativa del repertorio, digamos, sí, ¿no?, que tenemos que armar. Bueno, nuestras clases funcionan para todas las edades y todos los niveles, a partir de infantiles hasta sin límite de edad, podés venir, y funcionan acá cerquita.
0: ¿A dónde? Que no me he enterado.
1: Avenida Balbín y Saavedra, arriba en el primer piso.
0: Ah, sí, ya,
1: es cerquita.
0: Ya, sí, está acá nomás, 3 cuadras, me parece, una cosa.
1: Exactamente.
0: Así.
1: Exactamente. Avenida Balbín
0: Balbín y Rauch.
1: Sí,
0: justito en la esquina, ahí donde está el semáforo, donde estacionan todos los camiones, bueno, en el sector,
1: exactamente,
0: en el sector de arriba.
1: Bueno, y tenemos variedad de horarios, así que podés elegir y podés venir, no tenés excusas.
0: No hay excusas. Aparte que el baile, la danza árabe, todos nos vamos y nos guiamos con la figura de lo que ha sido Shakira en su momento, que me parece que uno lo ha tomado más por decir, che, cómo mueve las caderas. Mirá,
1: claro,
0: si
1: eso es lo comercial.
0: Claro,
1: digamos,
0: exactamente.
1: Lo que se vende.
0: Pero lo lindo de la danza árabe, que no solamente
1: y,
0: para el movimiento, sino para el cuerpo de
1: exactamente,
0: una.
1: Exactamente, para la salud mental, principalmente, para la postura, la colocación, después la cadera. Bueno, tiene muchos beneficios la danza árabe. Pero bueno, yo siempre digo, ¿te gusta o la odias directamente?
0: Sí, no,
1: es así,
0: puedo...
1: porque a nosotros nos atrapa y realmente somos muy fanáticas todas.
0: Sí.
1: Sí, somos así.
0: ¿Cómo?
2: Que escuchamos un tema y ya queremos
0: armar coreografías.
2: Y ya estamos imaginando el vestuario, de qué color, la tela, y bueno, y ya empezamos a averiguar y ahí ya armamos. Lo bueno es que participamos entre todas, tanto... profesora como alumnas.
0: Bien. No, pero es una danza.
1: Sí, yo creo que...
0: ¿Es una danza o son varias danzas, ¿no?
1: Sí, yo creo que lo que te atrapa es la música. Y bueno, y después te va llevando al vestuario y después tenés que estudiar un poquito más sobre lo que es cada estilo y te va llevando a la cultura también. Pero sí, hay dentro de la danza árabe diferentes estilos y ya te digo, se puede fusionar con otras danzas, entonces te permite a realizar otro tipo de fusiones,
0: claro,
1: como por ejemplo, no sé, tango árabe, flamenco árabe. Pero bueno, dentro de la danza árabe en sí hay diferentes estilos. Y pueden ser más tradicionales o más contemporáneos. Entonces hay un trasfondo también que hay que estudiar.
0: Claro.
1: Nosotros tenemos el profesorado de danzas árabes en la escuela y articulamos con maestros de Buenos Aires. Así pueden, sí.
0: No es solamente ir a bailar, sino que también tenés la posibilidad de estudiar.
1: Exactamente, sí. Bien. Pueden optar por eso. Y bueno, los maestros vienen y examinan exámenes y después nos dan una clase. Así que bueno, ya tenemos pautado eso para fin de año.
0: Ah, bien, bueno, bien.
1: Ya está listo, sí. Y bueno, ahora proyectándolo todos los eventos que se vienen. Tenemos muestras de mitad de año y de fin de año en la escuela.
0: Y de fin de año, sí.
1: Y bueno, ahora estamos con un certamen que vamos a participar. Y bueno, siempre proyectando a más y bueno, vamos a todos los eventos que nos invitan también.
0: ¿A cuál se van a presentar ahora?
1: Vamos a un certamen que lo organiza la Peña del Cielito,
0: sí,
1: en octubre, y se llama, los jurados que vienen son de Capital Federal, que es Hugo Ávila y Jorgito Moliniers, uh-huh, que seguramente lo conocen porque son coach muy reconocidos.
0: Ah, bueno, bien.
1: Estuvieron en Bailando por un Sueño, así que seguramente los deben de conocer.
0: Sí.
1: Y bueno, vamos a ir a ese certamen. Tu Danza se llama.
0: Tu Danza, así se llama el certamen en el mes de octubre.
1: Sí, en el mes
0: de
1: octubre.
0: ¿En la Peña del Cielito?
1: Sí, se va a hacer en el Club Defensa.
0: Ah, en el Club Defensa, sí. Bien.
1: Así que bueno, tiramos esa data por si alguien baila,
0: obvio,
1: y quiere anotarse.
0: Acá los micrófonos de la radio no solamente porque yo no suelo hacer muchas entrevistas, no es que es un programa que yo me dedico a traer gente y hablemos, sino que el micrófono acá de la radio está abierto para quien quiera venir a comentar.
1: Ay, genial.
0: Sobre todo cuando son de acá de la zona, que está bueno interiorizarnos o saber de las presentaciones, de dónde van a estar, porque viste que después esas noticias te vas enterando a través de las páginas de internet y vos decís, puta, mirá qué cerquita que estaba la escuela tuya y tampoco sabía que se habían presentado en Tierra Santa o habían visitado el Teatro Colón, o que realizan ciertas cosas, o que tenés también para estudiar lo que es la danza árabe. El micrófono está abierto para lo que necesiten. O sea, no solamente para comentar de lo que se vivió, sino para la invitación a la gente a que las conozcan, a que sepan, a que se interioricen y a que acompañen a todas las personas de acá de Tandil, que también está bueno. En baile, en canto, yo no tengo problema por nada. Así que lo que tengas que comentar, dónde se van a presentar, los horarios, cómo vivieron lo que vivieron, que era en realidad lo que íbamos a charlar, de la experiencia tuya como directora, como profesora, la experiencia tuya como alumna.
1: Sí, bueno, gracias Vanessa entonces por el espacio, porque nada, es realmente importante y difundir y dar a conocer, porque es verdad, hay personas que no conocen o no saben dónde ir a bailar.
0: Exacto.
1: O dicen, bueno, la danza árabe es aburrida, y es la idea un poco romper con esto que...
0: Es conocer que también lo que,
1: claro,
0: es el baile. Porque viste que todo es como todo. No lo decís que no te gusta, pero hasta que no lo probás, no lo conoces.
1: Tal cual.
0: Capaz que decís, puta, yo soy re duro, que te viene un hombre y te dice, ¿hay hombres para bailar danza,
1: sí,
0: árabe?
1: Sí, sí.
0: Te dice, no, soy re duro para bailar, imagínate danza árabe, pero todo se aprende.
2: De hecho, el día anterior que viajamos, vino un chico de Buenos Aires, Tobías Dutria. Bueno, yo no pude ir, pero vino a dar un seminario en el Teatro Cervantes, Los Altos de Cervantes. Sí, el hombre también está más abogado en lo que es folclore árabe.
0: Sí.
2: Y el hombre también puede bailar.
0: Claro, o sea, hay varias ramas de lo, sí, que es el árabe, tenemos,
2: sí,
0: un montón.
2: Sí, no es solamente mover las caderas como Shakira.
0: Claro.
2: No.
0: La danza árabe tiene muchos estilos.
2: Mucha variedad, sí, tal cual.
0: Bueno, ves que yo el folclore árabe no lo conocía tampoco. O sea,
2: claro,
0: uno no lo conocemos. Claro, o como la salsa que dijo ella recién también, que tiene salsa, tampoco se conocía. Sí. Uno dice árabe, bueno, movimiento de cadera.
2: El gypsy, que es gitano, también.
0: Claro,
2: hay mucha variedad.
0: Hay,
2: sí,
0: un montón. Bueno, tu experiencia como alumna entonces de lo que ha sido la presentación en Tierra Santa.
2: Fabuloso, porque yo había visto, cuando fui una vez con mi mamá y con mi madrina, había visto profesionales que para mí era muy inalcanzable pisar ahí. Uh-huh. Fue, wow. Van profesores como Amir Taleb, Mayada, Osvaldo Brandán, que es un derbaquista importante para mí,
0: sí.
2: Cuando yo fui estaban ellos y era como algo inalcanzable, como que no. Nunca se me pasó.
0: Como que lo veías por allá lejos, wow, claro.
2: Lo estoy viviendo yo ahora. Sí, para mí fue fabuloso. Muy bueno, emocionante.
0: Muy emocionante también. Sí, porque se te veía, aparte cuando me escribiste, no, porque yo quiero comentar, y yo dije, bueno, está re feliz de la vida, no, de lo sí, que han vivido entonces.
2: Sí, fue tremendo, fue hermoso.
0: Vos y todas las compañeras, ¿cuántas chicas fueron?
2: 19 éramos.
0: Varias.
2: Y viajaron familia nuestra también en el micro.
0: Acompañándolos.
2: 40 éramos.
0: Bien, o sea sí. Que contrataron el micro entre todos.
2: Y nos fuimos, sí. Sí.
0: No, pero es una linda... son lindas experiencias vividas.
2: Hermoso.
0: Yo recuerdo cuando mis viejos éramos chicos y ellos iban a correr, que nosotros los acompañábamos
2: sí,
0: también.
2: Sí, me acuerdo.
0: Entre todos, entre muchos, alquilábamos un colectivo y viajábamos todos juntos y también son experiencias son hermosas que te quedan.
2: Sí, sí.
0: Sobre todo si hace mucho que lo estaban buscando, así que...
2: Sí. Y bueno, vamos a seguir.
0: Vamos a seguir con la esperanza de que las vuelvan a llamar nuevamente.
2: Sí.
0: Así que bueno, están con la presentación entonces ahora en el mes de octubre.
1: Sí, y después a fin de año, el 12 de diciembre, en el Teatro del Fuerte vamos a tener nuestra muestra de fin de año.
0: De fin de año.
1: Y bueno, después proyectando para el año que viene, ahí se vienen algunas cositas también. Y bueno, vamos a ver si se pueden dar. Así que todo aquella que se quiera sumar a la escuela está nada más que bienvenida.
0: Bienvenido. ¿Algún horario, algún teléfono, página de Instagram?
1: Sí, pueden buscarnos en Instagram como Estudio de Danzas Árabes MG. Tienen mis iniciales, María Guerra, así que pueden contactarse ahí. Y bueno, nos consultan lo que quieran.
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1: exacto.
0: Estamos. Ese es el numerito tuyo.
1: Sí.
0: María Guerra. Ahí estamos. La dirección del estudio.
1: Avenida Balbín y Rauch.
0: Avenida Balbín, arriba.
1: Sí, en el primer piso.
0: Decime algún día, horario.
1: Pueden encontrarme los lunes, los jueves y los sábados.
0: Lunes,
1: jueves y sábado.
0: Y sábado.
1: Esos son los horarios de nuestras clases.
0: ¿Qué horarios tenés?
1: Tenemos horario de lunes y jueves de 3 a 4.
0: Sí.
1: Después tenemos lunes y jueves de 7 a 8. Y después,
0: ¿de 7 de la tarde?
1: De 7 de la tarde, sí.
0: Bien.
1: Sí. Y después horario de mañana, los sábados de 10 a 11
0: sí.
1: Y de 2 y media a 4 y media los sábados también.
0: ¿De 2 y media a 4 y media?
1: A 4 y media.
0: Ah, ese así tiene 2 horas.
1: Ese tiene 2 horitas.
0: Bueno.
1: Así que bueno, hay variedad de horarios.
0: Sí, no. Obviamente que está bastante variado, sobre todo para aquellos que pueden ir en la tarde o a la nochecita, que hay mucha gente que sale de trabajar en el horario ya tipo 6 de la tarde, sí. Que se tomen aunque sea un día.
1: Tal
0: no es necesario
1: cual.
0: Ir los dos. O sea, pueden ir
1: ir un día o los dos lo que quieran. Lo que quieran.
0: Bueno.
1: Nos pueden ir combinando también, no hay problema.
0: Bien.
1: Así que bueno, no hay excusa y bueno, puede venir cualquier persona la edad que tenga.
0: Tenga la ¿sí? edad que tenga, bien.
1: Porque eso también es un poco, viste, los
0: para grandes
1: me
0: y
1: consultan
0: para
1: mucho a ver que si
0: claro,
1: no sé,
0: ¿qué edad
1: 50,
0: tenés?
1: Tengo 60, me dicen, ¿puedo ir a bailar? Sí, claro, obviamente.
0: Todo
1: siempre.
0: Aquel que esté predispuesto a disfrutar de la vida, sobre todo.
1: Totalmente,
0: lo puede
1: sí.
0: realizar.
1: Sí. Así que bueno, los esperamos. Y bueno, Vanessa, muchas gracias por el espacio.
0: No, por favor.
1: Ya en algún momento volveremos, obviamente.
0: En sí, cuando gusten. La próxima llamada al Teatro Colón van a estar todas bailando, así que nos van a...
1: Maipo.
0: Nos van a llevar. El Maipo, Calle Corrientes. ¿Viste cómo estamos todas ahora con el tema de Moria Kazán? Vamos a ir todas al teatro. Así que bueno... Sí. Y yo, si necesitan alguna locución para alguno de los eventos presentados, también. Estoy en el Teatro del Fuerte con las chicas de Gym Dance. Pero bueno.
2: Con Joana.
0: Con Joana, sí, exacto. Es la única que me llama, pero bueno.
2: De a poquito.
0: Es como todo, ¿viste? Es como todas.
1: Está bueno para saber eso. Sí, sí. Aparte tenés una voz de locutora.
0: Terrible.
1: Me encanta.
0: La seducción.
1: Así que, bueno, está,
0: pero es
1: está
0: todo bueno. Por, es todo por micrófono nomás. Ya después soy un desastre.
1: Bueno, pero en el momento de tu trabajo.
0: No, por supuesto. El momento del trabajo todo. Es trabajo.
1: Bueno, pero está bueno para saber eso. Es muy difícil encontrar una locutora.
0: Sí, y eso que no me conocen en la calle. Nada. Pero bueno, les agradezco, por supuesto. La verdad que las felicito por las presentaciones. Gracias. Que han hecho, por haber llevado el baile tandilense, se podría decir, no solamente árabe, sino, bueno, haber representado Tandil en algo tan importante de lo que ha sido para ustedes y para muchas personas del mundo, lo que ha sido Tierra Santa y haber conocido el Teatro Colón. Gracias, chicas. Les deseo lo mejor y, bueno, ya saben, los micrófonos de acá están abiertos para lo que necesiten.
2: Muchas gracias, Vane.
0: Así que bueno, aquí estuvimos charlando un ratito entonces con las chicas, con la joven mujer María Guerra, acompañada por una de sus alumnas, por Giselle Vázquez, agradeciéndoles a ellas. 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
1: Les mandamos un saludito a las chicas, porque siempre me olvido y después me van a pasar factura.
0: Mandale saludito.
1: Un saludo les mandamos a todas las alumnas del Estudio de Danzas Árabes MG, así que bueno, un beso a todas.
0: Bueno, ahí estamos, agradeciéndole a las chicas, felicitaciones para ellas, por supuesto, tandilenses que se han presentado en lo que ha sido el teatro. Nosotros seguimos hasta las 9:30, nos acompañamos a través del dial de la 94.7. Dale que seguimos.

0: Bueno, muy bien, ahí estamos. Se nos ha pasado la hora prácticamente ya, todo rapidísimo. Espérate que vamos a ir con estos temitas. Ahí vamos. Dale que estamos, ¿eh? Hasta las 9:30. 12 minutitos ya han pasado de las 9 de la mañana. Ahí estuvimos conversando un ratito entonces con las chicas del estudio de danzas árabes de aquí de la ciudad de Tandil, de la señorita María Guerra. Cuando yo la vi dije, ¿qué joven que pasó?
1: Vos sabés, Vane,
0: sí,
1: que hablando ahí estaba escuchando la entrevista, fue mi cuenta pendiente el aprender a bailar árabe. Me encanta desde chiquita, así que guay, ¿eh? Por ahí me las parezco ahí a las chicas.
0: Pero cuando gustes, ahí las chicas te van a estar esperando. Acá ya se fueron, pero bueno, ya nos ha quedado el contacto entonces ahí de María. Te podés acercar, aparte está acá nomás, cerquita a la radio. Puedes llamarme y rogarme, pero eso no va a arreglarme el corazón. No te quedes con cuentas pendientes, Claudia. Hay que hacer, en la vida hay que hacer lo que a uno le guste hacer. Me toca a mí verte llorar. Hay que disfrutar de cada momento. Si te gusta algo y lo fuiste postergando, por así decirlo. Si vos sentís que es el momento, hay que ir y hacerlo. Es así, para lo que sea, para algún baile, para decir, che, puta, a mí me gusta cantar. ¿Por qué no poder? No sé si vamos a cambiar las voces que tenemos para un canto, pero.
2: Y ahora estoy decepcionado.
0: Hay que animarse, hay que hacerlo. Perdí. Sobre todo si uno es feliz haciéndolo.

0: Pero se me enfrió. Bueno, dale que sigo. 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

0: No hagan lo que hago yo. Hola, Vane, dice por acá, me pasarías de Carlos Rivera, que tengas un bendecido día. Gracias, me dice Grace. Grace, buen día, Grace. Voy a llegar a Grace.
1: Buen día, buen día. ¿Qué, apareció Teresita de Cuba?
0: ¿Teresita de Cuba? ¿Cuándo Teresita de Cuba? No, a la mañana acá, no está Teresita de Cuba. ¿Viste cuando decís, no entendés por qué la gente no te...? Bueno, algo así. Escuchá, dice, hay que cantar, dice por acá. Mirá quién apareció. Y cantá, nene, cantá. Aunque no sepamos, pero por supuesto. Buen día, Rodrigo. Cuando te perdí. Hay que hacer lo que a uno le guste hacer. Es así. Escuchá. Este tema se escucha en TikTok, es una cosa de loco.

0: No. Canta, Rodrigo, hace ratazo que no nos mandás un tema cantadito. Podrías ponerte un poquito las pilas, ¿eh? Ahí este botoncito, pelado. 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
0: 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Qué botón de mierda. Es un botón de porquería.

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0: No hay más tiempo. No, no, olvídate, Vane. Olvídate. Uno tiene que tratar de hacer lo que le gusta y lo que le hace bien. Ni exacto. Hablar cuentas pendientes, no.
1: Exacto, no, no, no. Exacto. Exacto, exacto. Habla,
2: mira cómo bailas.
1: Chico, en un momento iba a decir, puta, vos sabés que yo tenía...
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1: Yo una vuelta tenía ganas de aprender baile, o sea, bachata, por ejemplo. Y dije, ¿por qué no? Así que fui el año pasado, me parece. Dos clases. Y ya está. Pues por lo menos me saqué las ganas, ¿o no?
2: Y suena esa carta.
1: Buen día, Vanessa Flores, Flores Vanessa, ¿cómo dice que hoy arrancó este día? ¡Divino!
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1: Un dolor de cuello acá.
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1: No, no sabes lo que es esto. Buen día, Pablín, buen día.
2: 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Eso te gustó.
3: Otra vez. Ah, oh, Dios.
1: ¿Qué le pasa? Tachero está renegado, ni siquiera ni buen día dice.
2: La

0: últimamente como que se lo escucha renegado. No sé si serán los años y qué le ha pasado. Está complicado por alguna situación. Está viejito.
1: Otra vez la Daniela.
0: ¿Eh?
1: El Dani.
0: No, si lo dicho, este hombre no está bien.

0: para mí algo le está afectando. Definitivamente, Tachevito. Yo que usted analizo la situación. Bueno, me voy despidiendo, agradeciéndoles a todos y a todas. Gracias infinitas por la compañía, gracias por estar enganchaditos al dial de la radio desde muy tempranito. Y muchas más gracias por los mensajes. Se quedan, por supuesto, porque ya en un ratito se viene Siva, Siva con todo su ritmo explosivo al aire de La Popular.
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0: Siva con su explosivo, dice... ¡Explosivo!

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0: Seba explosivo llega. Ah, míralos a los tipos. Vengan a cualquier hora ustedes,
1: Y te prometo que lo nuestro.
0: ¿Cómo dice que le va? A los pitufines. ¿Cómo andan las bellezas de ese depósito?
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0: Chau, chau, chau, pitufos, chau.
1: Dios, y dale gracias que tenemos.
2: Y si
0: ahí este botoncito pelado.
1: 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Si eres gordo, blanca.
0: Él se va explosivo. No, que no se integre, no le vas a decir nada.
1: Y tampoco.
0: Bueno, me fui. Nos encontramos mañana. Mañanita de previernes. A partir de las 7, no te olvides de tempranito en el aire de la 94.7. Les deseo que tengan una excelente jornada de miércoles.
3: Estamos grabando en vivo.
4: Mañana queremos escuchar al Rodri cantar, ¿o no, Vané?
0: Al Rodri, sí, la verdad es que se podría poner las pilas hace 1000 años más o menos que no nos manda algo cantadito.
1: No tiene cara, y te prometo que no, no.
0: ¿Qué, pero qué se piensa, ese, que es qué?
1: Alma, ¿eh?
0: Bueno, será hasta mañana, nos encontramos. Un beso grande, chau, chau, chau.

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0: ¿Está todo listo? Algunos lugares sin clase, los chicos del día de la escuela. En algunas instituciones, no todas, en algunas. Vamos arrancando la mañana a través de la popular, a través de la 94.7 de tu dial, donde a partir de este momento y hasta la hora 13, para hacerte la buena compañía en esta mañana de miércoles, ya 26 de agosto, para arrancar la mañana con buena música, como siempre, todo el ritmo que vos quieras ir reprogramando en esta mañana de la radio, donde ya las líneas de comunicaciones empiezan a estar totalmente habilitadas para vos en las clásicas, en las tradicionales. La que ya conocés, como es el 438-7177, 438-7177, línea directa de la radio o mensaje de WhatsApp al 2494-658445. A través de la web, como siempre transmitimos, www.radiopopulartandil.com. Todo listo para comenzar la mañana, todo preparado para arrancar junto a vos.
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0: Para que ya arranques a poner música en la mañana, las líneas de comunicación ya se encuentran habilitadas, 65-84-45 para mensajes de WhatsApp. Y el 438-7177, línea directa de la radio. Empezando también a saludar a las firmas que nos acompañan como cada mañana, la que es imposible que estemos en el aire, porque sin ellos esto no se podría hacer realidad.

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0: Muy buenos días, también le voy diciendo ya a Miki Emprendimientos, Titi. No, lo muy buenos días a Flete Carlitos, lo muy buenos días a Lavadero Artesanal. No, lo muy buenos días a Dulce Mel del 43, lo muy buenos días al Bodegón La Vera. Lo muy buenos días, también le voy diciendo a Victoria Ventas de Ollas Essen. 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
0: Bienvenidos a la mañana, chicos.

0: Ya comencé quito los amigos por ir arrancando en la mañana. Ya comencé quito como si compartiendo junto a todos ustedes.
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0: Hola Sebastián, sí, Fabián, Emiliano, primera vez. Tu primera vez, Dalila, dejémoslo así, gracias a la familia.

0: Ahora estamos en pedido para el amigo Fabián.
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0: Ahora sí, buen día, me pasé por la coupé, bebé. Gracias, que tengas bonito miércoles, dice Sonia. Hola Sonia, buenos días. Ahora estamos en pedido para Sonia. Buen día, Seba, me pasaría por Axel. Yo no me doy por vencido.
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0: Y un tema de Walter Gómez. Gracias, Marta. Hola, Martín.

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1: Vamos a que te suena, chicos, lo que nos dicen nuestros amigos Carlitos y el Cita y Carlitos. ¿Cómo andan, chicos? Buenos días.
2: Hola, buen día, Cevita.
1: Hola, Cita, ¿cómo andamos?
2: Acá todo bien, gracias a Dios.
1: Bueno, me alegro.
2: Vamos a pedir dos temitas. Entrar a ti por Grupo La Nueva y Mi Amor Imposible por Los Ángeles Negros. Un besito grande, Sebi, que tengas un hermoso día. Saludos de Carlos.
1: El saludo ahí para el 7, Carlitos. Entonces le mandamos un abrazo cordial para los dos. Y anotamos la música, por supuesto. Más que en la mañana que lo dice Clau.
3: Hola, Sebas.
1: Hola, Clau, ¿cómo andamos?
3: Buen día. Bueno, que tengas un hermoso miércoles. ¿No me pasas las maravillas de la vida? Bueno, para todos los que me conocen, y nada, y para Tere, de Calle Cuba, para el Mati Mati, que siempre me dedica a tema, o se acuerda de mí al menos, y bueno, para todos, gracias, Sebas.
1: Y saludos para Clau, le mandamos entonces, anotamos también la música, obviamente. Anotamos el pedido, Clau. Vamos a seguir todos, a ver qué nos dice la Chiqui.
4: Hola, Seba, buen día. Hola, ¿cómo Chiqui, estás? Casa, que tengas un lindo día. Bueno, hoy quiero saludar a mi gran amiga Rosa Pereira, que está cumpliendo años.
1: ¡Qué grande, Rosa!
4: Bendecido 75 años, Rosita. Que Dios te dé salud, prosperidad y muchísimos años más. Sabés que te quiero mucho, reina. Seba, te quiero pedir para ella, que le encanta el tema de los Echemendi, El Gallito Azul, y de Germán Gaitán, La Mona Lisa. Yo acá tomando un cafecito. Bueno, también mis saluditos para Rosita y para el Dani. Soy la Chiqui.
1: Dale, Chiqui, saludos de pronto, te mandamos. Y feliz cumpleaños para la señora Rosa, entonces, ¿eh?

0: Hola, señor, buen día, bendiciones, dice Cris de Visitalia. Hola, Cris, querida, buenos días. Igualmente para vos, Cris, gracias por estar como siempre en compañía de la radio.
1: Hola, Cevita, buen día.
0: Hola, Grace.
1: Pásame el de Panchito. Ay, ese que dice de la madre. Pero no sabes que no me acuerdo. ¿Cómo es? Es muy lindo. Me encanta. Bueno, soy la madre que no le hace caso, que eso. Pero lo tengo acá, no me sale. Bueno. Pásamelo. Si te das cuenta, o cualquiera. Gracias, Rita. Que tengas un bendecido día. Vos, toda tu familia, todo Marino Arana. Besitos a Tami, a Rosita y al gordo que está trabajando acá. Gracias, Zita. Gracias, amigo. Estrellita mía, me parece que era.
0: Bueno,
1: sí.
0: Estrellita mía. Acá. Vamos a buscar Estrellita mía ahí para Grace, que me lo estaba solicitando. Vamos a quitar lo que lo dice otro amigo, Pedrito, por acá, Susi, Pedro, los amigos de la mesa más loca del Molino Bailable. Hola, Pedrito, buen día, amigo.
2: Hola, Seba, buen día. ¿Cómo te va, hermano? Acá estamos bastante afónicos, con una gripe bastante grande, pero pasando, tratando de pasar. Te mando un abrazo, Susana, también. Que tenga muy buen programa. Y pasame algo de Néstor Guide, si puede ser en guitarra, con el guitarrista este que es tan bueno. Te mando un abrazo grande y que tengas un muy buen programa todo el día. Gracias.
0: Abrazo grande, Pedrito. Una pronta recuperación. Estamos casi igual, estamos casi igual. Estamos casi igual, Pedrín,
3: Buen día, buen día, buen día, buen día, buen día, buen día. Buen día. Me pasaba un tema y que salga.
0: Bueno, Carlito. Bastante
3: grande. Fresquita la mañana,
0: ¿eh? El oyente para Carlito, le mandamos. Buen día, Sevita, que tengas un bonito día. Vamos, pum, para arriba, Sebas, dice Carminda. Hola, Arminda, buenos días.

Para comenzar el partido ya en la mañana en la radio, se viene la voz de Emiliano. Se viene tu primera vez y se viene también la música de Dalila, dejémoslo así, ahí para Fabián, que lo estamos solicitando ya de tempranito. Para ir arrancando la mañana, vamos.

Bueno, ahí estábamos, se me acaba de apagar la computadora, ¿podés creer? Ah, sí. Arrancamos lindo la mañana, ¿eh? Arrancamos bien, Qué bárbaro, se me cayó el pote de azúcar, hice un quilombo de azúcar. Ahora se me apaga la computadora. Qué bárbaro. La verdad, ¿por qué no me quedé durmiendo? La verdad que sí, tiene razón. Bueno, voy con música, a ver. Ahora sí, a ver.

La música de la Coupé, lo que vamos compartiendo en la mañana de la radio con este clásico, La Bebé, lo que estaba solicitado ahí para Sonia. Anteriormente era La Voz de Emiliano, Tu Primera Vez y Dalila, Dejémoslo Así, es lo que estaba pedido para el amigo Fabián. Ahí estábamos compartiendo pedidos en la mañana de la radio a través de la 94.7 de Tu Dial. Seguimos con más música, 2x1 para Martita, lo que suena la voz del señor Walter Gómez. Walter Gómez y La Experiencia, con este Heridas. Y Luis Fonsi, No Me Doy Por Vencido.

0: Luis Fonsi, no me doy por vencido. Walter Gómez, herida. Lo que estaba solicitado por Martita y estamos compartiendo pedido. 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
0: Ahí estamos, chicos, de Estrella de Papel, que eran los pisados, los temitas de Martita, la mañana de la radio.
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0: Más mensajitos en la mañana, chicos.
3: Cuando pueda, pasame un tema de Juan José Martínez.
4: Hola, Arminda, bueno.
3: Cualquiera.
0: Dale. Vamos a buscar Juan José Martínez. Ahí para el amigo Carlitos de Flete Carlitos. Ahí estamos, dale.
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3: Acabamos laburando.
0: ¡Vamos!
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0: ¡Aprendo, Santa Flete, Carlitos! Buen día, Seba, le dedicaste una canción a Claudia de Quino. Encontrarte, dice el rosarino.
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0: Anotamos el temito para el rosarino.
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0: Hola, buenos días, Seba, pasemos un tema para Hilda. Y para mí que estamos trabajando, dice acá. Anotamos algo, Uriel, pero mi ratita.
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0: Hola, buenos días, Sebastián. Me pasarás el tema de Esencia Viva Music.
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0: Que les moleste. Gracias, saludos, Telma.

0: El saludo para Telma le mandamos.
1: Buen día, Cevita.
0: Buen
1: Te
0: día,
1: saluda
0: Dani.
1: Al Dani, el ricotero, amigo.
0: ¿Cómo andamos, Dani?
1: Saludos a Gracie el Gordo, a la Chiqui, a Teresita de Cuba, a la nona Rosita, el tachero, Pablito el carnicero y a mi amiga la señora Norma la remisera. Un gusto, se va.
0: El abrazo de para dar y le mandamos. Y también con mi amigo Pocho la Pantera, que en paz descanse, la dueña de la vivienda similar con la tecnología. De a poco más rescata todos los archivos. Ja, ja, ja, ja, dice el Dani, me manda foto acá con... con Lía Crucede, con... ¿quién va? A ver... Miguel Ángel Roble, el Pepo. Está grande el Dani,
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0: Ha sacado foto con todo el mundo el Dani, qué nivel.
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0: Vamos con más música, chicos. Se viene más tremendo solicitado. Vamos con grupo La Nueva Misión. Así me aparece el grupo acá. No sé si me estaba pidiendo el cita. Creo en ti es el tema que me estaba solicitando. Lo busqué como entrar a ti, pero no me aparece. Me aparece como creo en ti.
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0: Y vamos ahí con los pasteles verdes, mi amor imposible.
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0: Para seguir con la música solicitada en la mañana de la radio y lo que suena, dale.

Y vamos a ir al ritmo de los pasteles verdes ahí para Isita, Carlitos. Me lo habían pedido por Los Ángeles Negros, pero me apareció por los pasteles verdes. Mi amor imposible. Veinte minutitos pasando ya la hora 10 en todo el territorio de la República Argentina. Anteriormente también escuchamos la vuelta por la vuelta. Ahí para también para el Cite, para Carlito, me lo habían pedido el temita. Ahí estamos complaciéndole el pedido. Con un abrazo gigantesco ahí para ambos y toda la familia. Seguimos con más música, seguimos complaciendo pedido. 2x1 para la Chiqui, la voz de Germán Gaitán. La Mona Lisa, la Ifechemendi. El Gallo Azul ahí para su amiga en el día de su cumpleaños.

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3: Hola, querido público. ¡Palmas!
2: Fue como un besiquito de la mañana. Gracias al Rosarino por el temita, dice acá Clau. Vamos, besiquito, que dice mi amigo Paulín. Por acá, hola, Paulín.
4: Estoy subiendo a Gaucho Rivera ayer. ¿Quién me lo encuentro sentado en el paredón, el tipo?
2: ¿A
4: escuchando
2: quién?
4: Los pibes chorros con el celu. ¿Quién no estaba? El Dani. ¿Qué le parió, hermano?
2: Qué grande el Dani, Vamos, besiquito, de la mañana, lo que nos dice precisamente el Dani, a ver.
5: Gracias, Evita, y me olvidé de saludar a Ivana de Garday, a otra amiga. Es como dice el dicho, amigo, yo siempre creo en los dichos, y no están bien dichos por haberlo dicho yo, sino porque alguien ya lo creó. Todo parece imposible hasta que se hace, y algunos nacen con estrella y otros nacen estrellados. Si yo quiero hacer lo que hace la dueña de la propiedad, me termina retando porque se me bloquea el celular, me dice no bajes esta aplicación, no bajes la otra, consultame. Entonces le pido que lo haga ella y listo, listo. Un gusto, se va, gracias amigo, y vamos con ritmo explosivo hasta el final.
2: Pero un abrazo grande ahí para el amigo Dani, le mandamos.

0: 7 de la mañana, chicos.
1: Sí, me emociono.
0: Buen día, Sebas. Te quería pedir un tema de Sergio Torres para mi hermano Lucas. Está armando el taller, sí, Pedro. Lo abrazo ahí para Pedrito.
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0: Anotamos, sí, anotamos la música entonces para el amigo Pedro. Anotamos entonces la música de Sergio Torres. ¡Buen día, Tilín! Me pasaste un temazo, thank you. Saludos a todos y todos los locos del medio. Y un tema para ellos, dice acá Evita. Saludos para Evita, la tremenda, para todos los locos del medio.
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0: ¡Grande, Carlito! Yo te con el sanguchito de miga y unos buenos mates, ¡vamos, Carlito!
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0: Flete, Carlito, ya pleno laburando. Buen día, Seba, ¿me podés pasar un tema de Lezica y otro de Baila, Baila? Gracias, besos, Mari, Leisa Vedra, hola, Mari.
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0: Espero que andes bien, Mari, ¿eh? Saludos también para vos, te mandamos.
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0: Más mensajitos, ¿sabés qué nos dice Teresita de Calle Cuba? Buen día, Tere.
3: Buen día, ya llegó el libro de Petete, ¿cómo andamos?
0: ¿Cómo andamos, Tere?
3: Teresita de Cuba. Bueno, buen día. ¿Cómo andamos, Seba?
0: Todo bien,
3: Tere. Dale un beso grande a la nona Rosita, a la Moni Moni, a la Claudia. Bueno, dale un beso grande. Pasame por Quino, mi amor me mata. Y por Cristian Brau, caballo. Gracias, Evita. Un beso grande. Teresita de Cuba.
0: Anotamos ahí el temita ahí para Tere, por supuesto. Anotamos Cristian Brown, ahí estamos. Chicos, mueve con más música, mueve con más música en la mañana de la radio. 36 minutitos pasando ya la hora 10. Vamos con los temitas ahí para Grey, que me lo estaba solicitando, la música de Pancho. Con Estrellita Mía, lo que vamos a ir compartiendo y lo que suena en la mañana, dale.
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La música de Pancho, lo que vamos compartiendo en la mañana de la radio con este clásico, Estrellita Mía, lo que te había solicitado ahí para Grace, complaciendo pedidos en la mañana de la radio. Próximo también te vamos a sacar ahí para el amigo Pedrito Barris. A ver si le gusta, te temita.

La música hemos compartido nuestro buit en la mañana de la radio, ahí para el amigo Pedrito. Hoy estamos, obviamente, compartiendo pedidos solicitados en la mañana de la radio con el Cóndor Pasa. Bueno, Pedrín, espero haberte gustado el temita, te dedicamos y haber quedado bien con vos. Seguimos con más música para Clau, se lo está dedicando el Rosarino, también se lo vamos a pasar para Evita, que le gusta mucho este cantante. Suena Kino, Necesito Encontrarte.

La música de Kino, necesito encontrarte, lo estaba pidiendo para el Rosarino, ahí para Klaus, se lo estaba dedicando, a veces lo pasamos para Evita la Tremenda. Seguimos con más música, seguimos compartiendo pedidos. Me lo estaba pidiendo Mirta.

0: Seguimos en la voz del romántico más caliente, es Uriel Rosano, lo que vamos escuchando. Solicitado por Mirta y para su compañera también que estaban escuchando la radio y estábamos complaciendo pedido. Si me lo pide otra vez, lo que vamos escuchando. Seguimos.
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0: Solicitado por Telma.

¿Qué le moleste? Lo que tengo pedido para ahí, Telmo, estaba solicitando la mañana en la radio y estamos conociendo pedidos a través del 15465-8445. Ahí estamos con la música solicitada. Seguimos exactamente ya 52 minutitos han pasado de la hora 10. Suena ahora el ritmo de la música, mejor dicho, del señor Juan José Martínez. Ahí para el amigo Carlitos, de Fletes Carlitos, El Monte de los Suspiros es lo que suena. Cambiamos el ritmo musical.

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1: Juan José Martínez, lo que vamos escuchando, El Monte de los Suspiros, ahí para Fletes Carlitos, que me lo tengo programando en la mañana en la radio, complaciendo pedidos.
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1: Exactamente, cuando la radio suena, cambia el clima. Y de a poquito, el solcito de a poquito va queriendo sumar. Vamos, Mari. Vamos a quitarse la mañana, chicos. Sabe que lo dicen por acá.
4: Buen día, Cevita. Buen
1: Hola,
4: día.
1: Hola, Guita. ¿Cómo le va?
4: Espero que tengas un buen día, que anden bien, de salud. Me pasarías un temita de Uriel Lozano para mí, para Mirta, que estamos trabajando en el hogar. Y un cualquier temita romántico para mi amor, Brian, que lo amo. Gracias, Evita, que tengas buen día.
1: Dale, Hilda, saludos grandes para vos, ahí para tu compañera Mirta también. Ahí para el amigo Brian. A ver qué nos dice Clau.
5: Ahí escuché la letra del temita. ¡Qué temita! ¡Qué letra, por favor!
1: Tomá.
5: Gracias de vuelta.
1: Ahí está, Rosarino, la dejaste a la Clau. Anodadada, la dejaste con el temita que la dedicaste, No se la esperaba ese tema, la Clau. ¡Qué va! ¡Qué
6: lástima me da! Buen día, Cevita.
1: Hola, Jesús. ¿Qué haces, amigo?
6: Sí, bueno. Saludo al Dylan, al tachero, al tío. ¿Y me pasás algo de la Berizo? ¿O de Soda Stereo? Gracias.
1: Ahí está, el abrazo grande para el amigo Jesús. El abrazo gigante para el amigo que está trabajando ya de tempranito. ¿Quién es el

0: 2 minutos para llegar a la hora 11, momento de firma comercial, es momento de vender y a la vuelta seguiremos complaciendo pedidos, vamos.
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1: Gracias. Esto es imposible abarcar esto. No sé de qué se trata. No me quiero hacer cargo. 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
2: Seguimos después de las firmas comerciales, seguimos con música solicitada. Lo que teníamos pedido, la voz de Sergio Torres con este clásico, Claro que te amo.

Ahí estamos, con la música solicitada en la mañana de la radio. Ahí estamos compartiendo pedido, increíble. La música y el ritmo de Pancho lo estamos compartiendo. Porque yo quiero la música de Baila Baila. Y anteriormente, Daniel Lezica, Corazón de León. Ahí para Mari de Isabela, los tomitas que estaban solicitados compartiendo pedidos a través del 15465 8445.

0: Vamos a que este es el amigo que le dice el amigo Mati, Mati de Minera. Buen día, Mati.
1: Chiquito, buen día, amigazo.
0: ¿Qué haces, hermano?
1: Agarro señal y te mando.
0: Vamos.
1: Espero que andes bien, amigazo. Abracito fraternal. Sí, Osito, acá los chicos de Minera están todos medio celosos porque le mandan saludos a Claude.
0: Ah, la miércoles. Se pusieron celosos los muchachos de Minera porque le mandan saludos a la Claude. Guarda, Guarda que se pudre el rancho acá, muchachos. Le están mandando saludos a Claude. Y los muchachos de Minera se han puesto celosos.
2: Sí, Seba, hoy sí. En el saludo me olvidé de saludar a Gaby y los sobrinos y sobrinas del líder. Saludo, Gaby, abrazo, amigo, y mi perro te espera cuando ande tu hermano por acá, por el barrio. Que berrir y esa isa. Gracias, Gaby.
0: Me acaba de escribir Gaby del líder. Me dice que te podés guardar los saludos, Dani, allá donde... Vuelvo a volver. Que eso fue lo que me dijo Gaby.

Buen día, Seba. Mirá hasta dónde la genia de Vicky hizo llegar un pedido de miel. El 43, el exquisito producto en manos de mi hermana Viviana. En el barrio Las Margaritas, en la ciudad de Mar del... ¡Pero qué grande! 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Gracias, Vicky Lautaro. Muchas gracias, dice Cristina. Seba, si da el tiempo, pasame un temita de Lucas Hugo. Bendecido día para todos. Dale.

0: Un abrazo grande, dice Mari, por acá, por el tema que habíamos pasado recién. Buen día, amigo, dice Josecito Meliano. Hola, Josecito.
1: Yo lo sé.
0: Abrazo grande, José.
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0: Hoy se viene con todo, ¿eh? Hoy se viene con todo, mi amigo Josecito Meliano.
1: 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Yo luché.
0: Con su clásico programa de atletismo al día, toda la info del atletismo a nivel local.
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0: A nivel zonal, nacional, provincial e internacional. Ah, terrible.
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0: Las info que te pasa, José, no te la pasa nadie, ¿eh? Te la pasa Atletismo al Día nada más. Ahí acá de la mano de mi amigo Josecito Melián. Buen nivel. Bueno, vamos con música, chicos. Hoy desde la hora 21 se viene Josecito, así que están toda la popular invitados a sintonizarla desde ese horario. Vamos con los temitas para Teresita de Calle Cuba.

0: Mariano Pereira, lo que hemos compartido en la mañana en la radio. Para Brian. De parte de Hilda, que lo ama mucho. Uriel Lozano, solicitado por Hilda, también para Mirta, su compañera. Y también me lo estaba solicitando Lili de Viz Italia.
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1: Gracias. 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

0: Porque esto es África. Ahí estamos con la firma que nos acompaña en la mañana de la radio. Ya tengo los puntitos del Ricky, ya tengo los puntitos del Ricky. Ahora sí, me podés pasar un tema lindo para mí y María y... ¿quién?
1: 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Ahora se acerca.
0: Vamos, Lama, ya está trabajando, ya está laburando mi amigo Lama, vamos. Vamos, Lama,
2: Buen día, Sebin, ¿cómo andás, hermano? Tanto tiempo.
0: ¿Qué haces, hermano?
2: En serio, me decís. Acá andamos, trabajando un poco. Ya estamos acá en Tandil, guay. No se me quede, chiquitín, estás avisado. Me olvidé la cantora, hermano, me olvidé la cantora.
0: ¡Qué va!
2: Saludos ahí para todos los oyentes. Y para el Panchito, mandale un temita ahí. Que me está mandando el loco. Tranqui, nomás acá estamos. Con los pibes.
0: ¡Qué grande, Lama, ¡Qué grande, Lama, laburando a pleno ya! ¡Qué grande! ¡Abrazo, grande, Lama!
3: Hola, sí, va,
0: hola.
3: Sebastián.
0: ¿Cómo le va, Caro?
3: Bueno, no pude mandarte antes. No importa que me pases el tema. Bueno, Oscar, te estoy escuchando. Pasame de los iracundos la página 10. ¡Da! Chau.
0: Ahí está, el saludo de para la Calo Calo. Como dice Raimundo, la Calo Calo. Dice Josecita Meliana, evita la tremenda. Y arrancó el romanticismo de Meliana, Guarda que arrancó el romanticismo. Ahí está, el saludo de para la Calo Calo. Como dice Raimundo, la Calo Calo. Dice Josecita Meliana, evita la tremenda. Y arrancó el romanticismo de Meliane, Guarda que arrancó el romanticismo de Meliane. En la mañana de la radio y ya de tempranito.

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0: Oh, cómo está Melián.
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0: Cómo está Melián, Evita,
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0: Y arrancamos, Federico, dice la Evita. Mirá qué poesía dedicó Evita, Qué poesía. Bueno, no quiero darnos a torcer a Melián,
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0: Qué bárbaro.
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0: Qué bárbaro, Melián, cómo estás,

0: está como garrapata en perro callejero, prendido a este amor, jaja, el más romántico del oeste.
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0: Ah, está con todo mi amigo Emiliano. Él le sigue buscándole la vuelta para ver qué posibilidad hay de poder estar con Evita la tremenda, y Evita no le da ni 5 bolas. Ni 5 cabida le da Evita. No, no quiere saber nada, no quiere saber nada, Evita.

0: Dice Melian, dice, quiero Evita conmigo, dice, para que sea mi futura esposa. Futura esposa.
1: Eso en la mañana.
0: ¿Sabe qué pasa? Dice la Evita, los sentimientos no se obligan, se sienten o no. Pero Melian tiene grandes sentimientos a ti, Evita, fíjate cómo está. Fíjate todo lo que te está dedicando, Evita. Vamos, Sequitos en la mañana, porque lo dice Raimundo. ¿Qué hace, Raimundo?
2: ¿Cómo anda?
0: ¿Cómo anda?
2: ¿Cómo va todo? ¿Qué sabe algo de paisano de vive?
0: No han mandado hoy,
2: Me levanté medio lunadito, ¿viste? Y cuando me levanto el lunadito, el mundito se pone medio loco. Se la con ganas de tirar unos puñitos, ¿viste? Y me acordé del paisano de Olive. Entonces sí, se la aguanté un poquito con el mundito.
0: El paisano Rodríguez. No, Raimundo, no mandó. Vaya a saber qué están haciendo el paisano Rodríguez. Hoy no ha mandado para nada. Vaya a saber dónde andará el chiquito. El chiquito. ¿Dónde andará el paisano, eh? Vamos a saber dónde andará el paisano Rodríguez. Vio que él la agarra y... Y se pone a hacer cosas y por ahí se olvida de mandar a la radio. Pero bueno, debe andar a full el paisano Rodríguez. Le mandamos un abrazo grande para él. Vaya a saber dónde andará, dice. ¡Juá, juá! Contate otro cuento, dice. Las palabras se las lleva el viento, dice Evita. Evita, dale la posibilidad a Melian, que está... Está regalado como colchón tirado en la vereda, dice Paulín. ¡Ja, ja, ja, ja! ¡Qué hijo de mí! No seas malo, Paulín. Y en pedo, dice la Evita. No seas mala, Evita. Le estás rompiendo el corazón a Melian.
2: Y entonces se salvó. Se salvó y que le pegue unos golpecitos, una devolcadita.
0: Ah.
2: Bueno, que para que me la guardo, voy acumulando un poquito para cada día y veo si me se contesta, lo voy a buscar. No tengo ningún problema, mi tío.
0: ¡Chévalo! Sí.
2: Escuchame una cosa. ¿Y vos?
0: ¿Yo qué?
2: Contale al mundito cómo va el pique.
0: ¿El pique?
2: El pique de trabajo no, porque ya sé que no, pero el otro pique. Contale al mundito. ¡Que la vida está chado! ¿Qué pasa el tachero? Que también tengo un par de patines para él,
0: El Tachu mandó muy tempranito, después ya no mandó más el Tachu, Deben andar laburando como siempre el Tachu. Pero está escuchando la radio, Raimundo, Está escuchando la radio el Tachu. Seguramente ahora cuando pueda, seguramente le va a estar respondiendo, agárrese, Dice, mientras no le rompa los huevos. No, ¿qué me dice, Evita? Pero escúcheme, Evita. Melian es un tipo romántico, uno de esos tipos que a usted le gusta, romanticones, seductores. Esperando, Evita.
3: Hola, Evita, buen día, ¿cómo estás?
0: Hola, Díaz.
3: ¿Me puedes pasar un tema? Acá estamos limpiando a full hoy, cambiando las cositas de lugar.
0: ¡Vamos! ¡Saludo para Díaz, le mandamos!
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5: ¡Ey, lee bien! ¡Los huesos, dije! ¡Los huesos!
0: Ah, los huesos, bueno, ley más yo, Evita, ley más yo, me hago cargo. Ley más yo, Evita. ¡Atención, Raimundo, eh!

0: Llegó el paisano Rodríguez, está áspero el paisano, ¿eh? Guarda Raimundo que está asperísimo, ¿eh? Está que arde todo ya el amigo paisa. ¿Cómo le va a responder a Raimundo?
1: Decirle al tonto ese que nos jode, decirle porque yo no tengo ganas de joder hoy, ¿eh? Estamos trabajando en el taller acá y estamos renegando, así que no jode decirle al tonto ese, porque le pegué una cachetada que va a ver.
0: ¡No! ¡Raimundo! El tonto ese, hijo de mí. ¿Cómo salir del laberinto? ¿En qué camino? ¡Raimundo, escuché! ¿Escuchó lo que le dijo el paisa? ¡No, está recaliente el paisa! El paisero está áspero, dice, como vino de la caja caliente. ¡No, yo para estar en el taller no puedo arreglar la camioneta, seguramente! Dejaré de amar. ¿Y Raimundo que lo hace calentar? ¡Uy, agarrad!
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0: Para que le va a responder, ¿eh? Para que le va a responder, para que esto diga una... Para que acá le va a responder Raimundo.
3: Esto no queda así. Esto no queda así. Que me dé la dirección donde está.
0: Para,
3: Raimundo. Ya, yo le voy a enseñar.
0: Pare un poco, Raimundo. Se ahoga.
3: ¿Dónde está el país? ¡Ay, es plata de la calentura que me agarré!
0: ¡No, pare un poco, Raimundo!
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0: ¡Se le va a subir la presión, Raimundo! ¡Pare un poco!
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0: La vista se hace como amiga, dicen deuda, se hace la dolor. ¡Eh!
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0: ¿Vos decís, Jesús? Nah, la vista...
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3: ¡Déjame, abuela! ¡No me agarré, abuela! ¡No me agarré! Déjame, abuela, tú se te la pido cuja, déjame que le voy a buscar paisano. Déjame, abuela.
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0: No, el paisano Rodríguez está recaliente, Raimundo. Anda loquito, anda en el taller, no puedo arreglar la camioneta.
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0: No, está recaliente, está. No, tranquilo, paisano, tranquilo.
2: Y no.
0: Mirá que Raimundo se va a recontracalentar más, Raimundo, paisa. Se va a una toletola acá.

0: Un poquito de la música en el ritmo de Fer Foglia, lo que hemos compartido en la mañana. Y me quedé en el bar.
1: ¡Que conste algo, boludo! ¡Que conste algo! ¡Lo salvó la buena Hortensia!
0: ¡No! ¡La buena Hortensia te salvó, paisa! ¡Remundo te iba a buscar!
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0: Ya me desahucié de los hombres, dice. Va, de los que aparentan ser hombres, dice Vita. Tomá, Melian. Está grabando audio Melian,
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0: Está grabando audio Melian. Se vienen los cantos de Melian, Guarda, muchacho.
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0: Llorando por mi amor.
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0: Tomá,
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0: ¡Vamos,
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0: ¡Vamos, Melian! ¡Qué nivel! Mirá cómo le canta Evita, Evita, mirá cómo te canta Melian.
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0: ¡Dios mío! Dice Evita.

0: Que la invita a buscar el aura, la Evita Melián, dice por acá.
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0: ¿Sí? No. No, no, cualquier cosa agarra a Melián, No, te va a creer, Ay, padre. ¿Qué le pasó a los moros? ¿Están con una angina? Dice por acá. No, Melián, bolos.

0: Che, tengo los cuentos del Ricky, me voy con los cuentos del Ricky, si no el Ricky me va a matar.
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2: y me quedé.
0: Se vienen los cuentitos del Ricky en el mediodía de la radio, muchachos.
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0: El paisano Rodríguez cuando se enoja dice, le dicen dentista apurado.
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0: Si lo agarrás con el mal día, capaz que te baja tres muelas, dice.
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0: Dentista

0: Raimundo, si ven los contritos de... contestó el paisano Rodríguez. Para que contestó el paisano. Acá se pica,
1: No sabés por la trucada que me pedí. Me cansé, te juro que me cansé.
0: No, espere, Raimundo, está el paisano Rodríguez.
1: Ay, sí, no sabes cómo tengo ganas de descargar. Descargar, escucha bien. Así que bueno, ¿qué va a hacer? Dice que no apareció, Se salvó.
0: No, no, acá apareció, Raimundo. Acá apareció el paisano, pero es que le voy a responder otra vez,
2: No empecé, gordo, no empecé con el puterío, gordo, vos, porque vos sos el quilombo, sos vos, y el puterío lo hace vos. Y ese tolongo que anda ahí, que se deje joder, decirle, Le voy a romper los hocicos, decirle, que nos haga el vivo. Pues después se va a disparar. Que vaya a tomar café, decirle, con la abuela.
0: Con la abuela, le mandó. Pero escúchame, paisano, ¿qué me tienes que meter a mí en el rollo suyo? Raimundo, vaya a romperlo todo al paisano Rodríguez. Después dice que va a ir Paulina a ayudarlo también, dice. Paulina, güey. No, Mailana, si es loco que vas a conseguir que te muerda un perro, no cantes más, por favor.
3: No dudes más de mí. No, por favor. No tienes.
1: ¡No! ¡Tiene razón el paisano Rodríguez, mi amigo! ¡Tiene razón, pasar un codo quilombero! ¡Un codo picatado! ¡Codo y la
0: ¡No! ¡Ah, un amigo suyo, el paisano Rodríguez, para que le dijo de todo! ¡Ah, es un usted se da vuelta como el tortilla, usted! Pero mire usted, después que le dijo todo, que le iba a buscar, que estaba ahora amigo, mira. ¡No, Raimundo!
3: No lo merezcas, pero...
0: ¿Qué hace?
3: Por favor, no...
0: Ahora es amigo suyo, el paisano Rodríguez.
1: ¿Quién lo sabe, paisano Rodríguez? ¡Cuando picatero!
0: Pero escúcheme, recién le dijo que le iba a romper todo, que quería tirar los guantes con él. ¡Qué barro! Ahora le dice que es el amigo, ¿te das cuenta, Paulín?
1: Bueno, pero me despeté ahora, gordo, estaba medio dormido.
0: ¡Ah, estaba dormido!
1: ¡Estaba soñando! ¡Ya sabes qué mierda me pasó!
3: Llego algo más tarde de las...
0: ¡No, pero escúcheme, Raimundo! ¿Cómo se va de vuelta de esa manera?
3: Resistente en mi jersey.
0: No.
3: De mi piel.
0: Es mi amigo, dice que hija.
4: Eso se llama miedo.
3: Intentando descubrir algún papel.
1: Así va difícil la cara en
3: prueba indiscutible de una cita en un café.
0: Qué bravo el paisano Rodríguez.
3: Lo que sé.
0: Le gusta el quilombo el paisano Rodríguez.
3: No, por favor.
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3: No, por favor. No tiendes.
1: Vendo que sí, bueno, vendo que sí. Te gusta el quilombo, Yo, quilombero.
0: Ah, sí, yo, claro.
3: Pero siempre te...
0: Claro, usted arma los tuteríos, yo soy el quilombero. Ya, amigo, entre Melián que se pone a cantar los temas.
3: No.
0: Usted que lo desafía al país y después se da vuelta.
1: Viste, te hablo de la gana Melián, dicho que lo pasé hace como una hora.
6: Está agarrando la vejez, Raimundito, también, Se ahoga.
0: No te tiré con Raimundo, Melián, porque te va a romper todo, Melián, Oh, no, Melián. ¿Dónde te fuiste a meter, Melián?
1: Me iba a llevar a ahogar si haga la bomba.
0: No, ¿qué dice? No, está como loco, Melián, Señoras y señores, llegó el momento del humor. Llegaron los cuentos del Ricky.
1: A Melián le dicen flecha torcida.
0: ¿Por qué? ¿Por qué le dicen así a Melián?
1: A Melián le dicen flecha torcida.
0: ¿Por qué le dicen así?
1: Porque cuando se le disparó no se veía quién bajó.
0: ¡No, Melián! ¡Qué tipo, hijo! ¡Señoras y señores! ¡El pueblo lo está esperando! ¡Remiseros, taxistas, colectiveros! Pasan por la esquina de Uriburu y Moreno, le dice Enrique, cuando nos cuenta, hermano. Y ha llegado el momento del humor.
7: Viste, Seba, se dan todos vuelta como un choquete.
0: ¿Te das cuenta vos? ¿Por qué
7: le dice? Un gusto, Seba, vamos a escuchar los cuentos de Enrique.
0: ¡Se vienen los cuantitos del Ricky! ¡Porque todos lo pedían! ¡Los vecinos suben el volumen de la radio! ¡Señoras y señores! ¿Cómo, cómo, cómo? ¡Sí! ¡Los cuentos del Ricky en el mediodía de la radio! ¡Buenos días! ¿Cómo están ustedes?
8: Bueno, Fevi... Los pedidos de Dani son órdenes.
0: Ese era otro, ese otro.
8: Le haremos llegar eso al amigo personal que tenemos, el Dani, ex Visitalia y ricotero de origen.
0: ¡Toma!
9: Buen día, ¿qué tal? ¿Cómo están ustedes?
0: ¿Cómo están ustedes?
9: Bueno, viste que anda todo el mundo con el problema de la alimentación y de la comida. Le pasa a una parejita que la lleva al médico, el pibe. Mire, doctor, dice... Mi novia anda con un problema, dice, cada vez que le nombran una comida, dice, tiene un orgasmo. Oh, dice, qué raro, dice. Escúcheme, pero esto le pasa muy a menudo. Menudo, ¡ay! ¡Ay! Uno agarra y saca a bailar una chica y le dice la chica, yo soy celíaca y yo soy antónico, dice. Hablando de baile, había un muchacho que era, bueno, muy buen bailarín. Sí, de acuerdo a la... Iba a bailar y de acuerdo a la, al ritmo que había y cómo se vestía. Le gustaba cambiarse zapatos, cambiarse camisa, ¿viste? Muy buen bailarín, sí, muchacho. Y un día había tango al club que iba a bailar. Y le dice al hermano... Sí, dice, no me prestás, dice, los zapatos de charol. No, dice, estás loco vos, dice, con lo que me salieron esos zapatos. Aparte, mirá cómo los tengo, impecable, dice, conseguí, dice, una crema importada para lustrarlo, dice, fíjate que es un espejo, mirá lo que son, dice. Por ahí capaz te lo pisa alguno y ya me lo rayan. No, no, pero yo te lo voy a cuidar, dice, préstamelo. Bueno, se lo presta, viste, este era muy buen bailarín y todas querían bailar con él en el baile, viste. Y resulta que agarra y... Era medio pícaro también, viste. Tenía su picardía. Había una mesa ahí, tres amigas de él. Las tres de minifalda estaban. Agarra y baila con una. Taca, taca, taca, termina la pieza. Y el tipo, canchero, despacito así, le mete el zapato entre los dos zapatos de ella, viste. Y la mira así a la cara y le dice, hoy te pusiste una bombacha roja. Mirando el zapato de reojo, ¿viste? ¿Cómo sabés? Dice. Soy adivino, dice. Y se reía, ¿viste? Agarra a la chica, se va a sentar y le dice a la compañera. Che, dice, vos sabés que estuve bailando con este y me adivinó que tengo la bombacha roja. No me digas, dice, yo voy a probar, dice, voy a bailar a ver qué me dice. Bueno, agarra y se acerca a bailar a la otra amiga que estaba ahí con ella. Baila también. Termina la pieza, despacito pone el pie así entre las piernas de ella, mira para abajo así de reojo, dice, vos tenés la bombacha turquesa. No me va a decir, dice, ¿cómo adivinaste? Y soy adivino, dice.
0: Guarda.
9: Y se reía, ¿viste?
0: Guarda.
9: Y la otra dice, no, a mí no me va a joder, se fue al baño y agarró y se sacó la bombacha, ¿viste? Y bueno, se ponen a bailar, esto y el otro con la tercera, y termina de bailar. Y agarra y pone el pie despacito así entre las dos piernas de ella. Y cuando mira, dice, decime la verdad, dice, que no tenés bombacha. Porque si le hice semejante tajo, dice, al zapato, mi hermano me mata.

0: ¿Qué dice? Señoras y señores, así de esta manera pasaba en el mediodía de la radio los cuentos del señor Ricardo Antonio. Ricardo Antonio Flores. Los cuentos del Ricky. Es de la cultura que tiene este país. Terrible, terrible lo del Ricky, dale.
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0: Ya pasaron ya de la hora de 11. Ahí estamos los bonitos del Ricky en este mediodía. Para aquellos que lo piden y preguntan qué pasa con los cuentos del Ricky. Genio, dice por acá, y aplauso, dice Sonia. Hola, Seba, muy bueno, dice Fabi de la Madera Artesanal. Que se cuente otro, dice por acá el Ricky.
3: ¡Ricky! ¡Genio!
0: ¡Ídolo!
3: ¡Besito, Marita!
4: ¡Te vas! Hola, buen día, Seba.
0: Hola, Julito.
4: La séptima de cariño de parte de Julio.
0: ¿De quién?
4: Que recién llegó de trabajar.
0: Abrazo grande, Julito.
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0: Es bueno el Ricky, dice que es uno. No, terrible el Ricky.
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6: Qué atrevido.
0: Te vas. Vamos a ir como música, chicos, en este mediodía en la radio.
7: Muy bueno los cuentos, sí, buenísimo.
0: Qué grande, los cuentos del Ricky. Se viene el material discográfico del Ricky, muchachos, ¿eh? Se viene el nuevo material discográfico del Ricky.
8: Muy bueno los cuentos del Ricky, ¿eh? Si le hice semejante tajo a mi zapato de charol, mi hermano me mata. Listo. Quédate tranquilo que a mí me los pidió prestado un locutor. Traje negro y los zapatos de charol hace como 4 años y nunca me lo devolvió. Listo.
0: ¡Qué bárbaro! Y de repente. Vamos a continuar con más música, chicos, en este mediodía. Por otro gato. Callate, Dani, dice por acá. Fabi. Se lo voy a dedicar para Lolita, se lo voy a dedicar para Loba. Y también para su mami, que están escuchando la radio, con un besote gigantesco ahí para las dos. Me estaba solicitando el tetamita, me estaba solicitando. Lo que raro que suena.

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1: Para el amigo Jesús, la pedía con Averizo. Ahí para Mari, para Ricky.

0: Ayúdame con la risa, tenemos que escuchar este mediodía llegándose al final, chicos. Llegándose al final este mediodía radio.
1: Se va. ¿Sí? Saludo a las chicas del autoservicio de Anita, que recién estuve con dos de ellas y no después llaman a la radio y critican de que el Dani no la saluda. Mañana si puedo, cuando hay cambio de turno, la junto las 4 o 5 y me hago una selfie. Gracias, Eva, por todo. Abrazo.
0: Qué grande el tipo, ¿eh? Cuando haya cambio de turno me junto a las 4 o 5, dice. Locura. ¡Pará!
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0: ¡Pará, Dani!
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0: ¡Nos vamos, chicos! ¡Nos vamos despidiendo!
2: ¡Era bien lentito!
0: Gracias, Estrella de Papel, Frigorífico Líder, Expo Carne, Ambulancia, UMA. A Mini Mercado Vivia, 1988 de Cinja, Peluquería Alfredo.
2: Quiebre la cintura.
0: A Silvina Díaz Sublimación, ese Mercado Ricky.
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0: A Lebrón, Calco Ciplote.
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3: ¿Quién pudiera el Dani? ¿Qué lo parió? ¿Cuánto hay que aprender el Dani?
0: No te vas a creer, Gracias, Mica Emprendimientos, Titi, Fletes Carlitos, Lavadero Artesanal, a Dulce Miel del 43, al Bodegón La Vega. Gracias a Victoria, Ventas de Ollas, SN y a Herrería Estada.
2: Nena.
0: Gracias, le digo también ahí al amigo Alexis.
2: 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Quiero pura nena, que lo muevan rico. Su novio no.
0: ¡Nos vamos, chicos!
2: Lo bailamos, pega, pega.
0: ¿Sabes, Dani? ¿Sabes todo? Dice ja, ja, dice acá.
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0: Lo dice Fabi. El Dani ya de chiquito, ya todo, ya sabía.
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0: ¡Nos vamos! Nos reencontraremos mañana, si Dios quiere, mañana jueves.
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0: Para estar haciendo otro programa más de este considerado en titular Ritmo Explosivo. Mañana 9 y 30 al término de Bani. Estaremos para acompañarte. Como siempre, con la buena música y toda la onda. Ya llegan los hermanos de la Magia Blanca para seguir la compañía. Allá por la hora 16:30 aproximadamente estará Petty.
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0: Con su programa El Último Romántico hasta la hora 19.
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0: A la hora 21 estaremos con Josecito Melián para estar haciendo atletismo al día.

0: De 22 a 0 horas.
1: Lo mueva.
0: Evita la tremenda.
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0: Junto con Norby para estar haciendo.
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0: Susurros al corazón. Un abrazo grande para todos. Los espero mañana. Chau, chau.

palabra nos anima a acercarnos con confianza al trono de la gracia para recibir misericordia y hallar la gracia que nos ayude en el momento que más la necesitemos. Es con esa confianza que vengo ante ti en este día para presentarte a mis hermanos. Ven, Espíritu Santo, y muestra tu poder en sus vidas. Solo tú puedes hacer milagros en estos momentos. Toca sus cuerpos y restaura su salud. Te pido también que des sabiduría a los médicos y terapeutas para que logren encontrar un tratamiento eficaz. Es una situación delicada, pero tú tienes el control y la última palabra. Nuestro deseo es verte obrar de forma poderosa, restaurando la salud de todos nuestros hermanos. Tú puedes hacerlo ahora mismo si es tu voluntad, y también puedes usar a las personas que le ayudan como médicos y terapeutas. En ti confiamos para su sanidad física, mental y espiritual. Gracias, porque podemos traer nuestras peticiones ante ti, confiando en tu amor, en tu poder y en tu fidelidad en todo momento. Te lo pedimos en el nombre de Jesús. Amén. Amigos en Dios y en el alma, reciban ustedes hoy cordial y caluroso saludo en este día miércoles, dando comienzo a nuestro espacio con una oración pidiendo súplica, petición por todas aquellas personas que se encuentran atravesando un problema delicado de salud. Si usted tiene a un familiar, a un amigo, a un conocido que la está pasando mal por problemas de salud física, emocional, mental o espiritual, esta oración es de gran ayuda, porque si todos hacemos cadena de oración, si todos enviamos energía positiva, esta energía obrará de manera positiva en su cuerpo, en su mente, en su espíritu, para poder ayudarles a salir, a sortear aquella difícil situación. 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También, siempre a través de nuestro espacio, queremos transmitirle a todas aquellas personas que estén atravesando por un mal momento, no solamente en cuestiones de salud, sino anímico, emocional, que estén atravesando un mal momento de convivencia, que ven que las cosas no les salen bien, para que juntos podamos encontrar una solución a esa dificultad y a ese problema. 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Son muchas las diferentes dificultades que tenemos que sortear día a día. Pero también hay muchas dificultades y hay muchos problemas en la vida que no nos competen, que están fuera de nuestro alcance porque nada tienen que ver con nosotros. Hay personas que continuamente están lidiando no solamente con los problemas y las dificultades que se le presentan día a día, sino que están viendo qué problemas existen en el mundo, que lo que está pasando en determinado país, porque quieren estar como al día para poder compartir con otras personas cuando están haciendo la fila del supermercado
problemas y noticias trágicas y negativas y fatalistas que están pasando en nuestros lados. Esto es una manera de atraer energías negativas a nosotros mismos. Esto es nocivo para nuestra salud espiritual y energética. Inclusive, no tan lejos, personas que a veces conocemos y queremos tienen problemas y no siempre usted le va a poder ayudar o se lo va a poder solucionar. Aun cuando esas personas acudan a usted, reclamen su ayuda. Usted tiene que pensar en estar bien usted mismo, porque si usted está mal, no va a poder ayudarle a otros. Se van a caer los dos, van a ser dos los que van a necesitar ayuda. Después vendrán dos a socorrerlos, pero si esas dos personas no están aptas, no están bien energéticamente, no están fuertes, serán cuatro los que hay que ayudar. Por eso, cuando digo de que no es pensar de manera egoísta, pensar en uno, pensar en que uno esté bien primero y de esa manera, estando completamente fuerte, estando completamente bien, ahí sí va a poder ayudar a otras personas que lo necesiten, que acudan, que recurran, porque usted tampoco puede cambiar las actitudes de los demás. Usted desde afuera puede guiar y aconsejar, pero no puede cambiar a otros. No puede hacer el trabajo que le corresponde al otro, que le corresponde a cada uno. Sí podemos rectificar, en cambio, aquello que no nos gusta de nosotros mismos. Si sentimos ira, frustración, odio o cualquier otro sentimiento o emoción negativa, la podemos revertir. Nadie más va a poder hacerlo por nosotros. Entonces, el primer paso para que no malgaste energía inútilmente es dejar de buscar la paja en el ojo ajeno. No le quiera cambiar la vida a los demás. No pretenda que las personas de su entorno se comporten de una manera distinta a cómo son. No les quiera cambiar su mentalidad, su vida. Porque parece en un momento de que los quiere adoctrinar. Pare un momento. Piense. Los problemas personales de los demás entran en la esfera de lo que usted no puede controlar, lo cual no significa que usted le cierre las puertas, que le niegue la ayuda o un consejo si lo buscan, si se lo piden. Se trata más bien de suspender las expectativas sobre la capacidad que usted tenga de querer cambiar a los demás. Mire siempre hacia adentro. Haga una inspección, una revisión interior para ver cómo está usted emocionalmente, espiritualmente, energéticamente. ¿Cuáles son sus fallas? ¿En qué debe cambiar? Quiérase, ámese, valórese, fortalézcase. Y una vez que esté fortalecido, una vez que a usted lo vean bien, una vez que vean que usted es una persona confiable, una vez que ven que usted es una persona exitosa, ahí le van a pedir consejos y ahí quizás si se lo piden usted va a estar en condición de darle los consejos en base a los cambios que usted realizó consigo mismo. Pero si su vida es un caos, si usted no sabe qué camino tomar, si usted no sabe qué hacer por todos los problemas que se le presentan, no pretenda querer cambiar a los demás o aconsejar a los demás, si son los dos los que verdaderamente están necesitando una orientación. Están necesitando un consejo, están necesitando un cambio para no seguir caminando en dirección a ese abismo que hay más adelante. Aquel que tenga oídos, escuche. Aquel que tenga ojos, que vea. 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Queridos amigos, muchas gracias por haber transitado junto a nosotros estos 10 minutos de orientación y reflexión. Les invito, si lo desean, que mañana nos reencontremos nuevamente a través del dial de esta radio y como siempre en este mismo horario. Que Dios los bendiga y que la buena suerte no los desampare.

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0: palmas arriba de todos. Palmas, palmas, palmas, palmas, palmas, palmas, palmas. Bienvenidos. Aquí está el show en vivo de
1: Banda
0: 21. Bienvenidos a la grabación en vivo.
1: El Tornado graba
0: la de 21.

0: noche, Tornado. Gracias.
1: Hola, amigos. ¿Cómo están? Muchas gracias, gente.
2: Bien, chicos. Comenzamos.
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0: Gracias, Emma.
1: Gracias, amigo.
0: Gracias por venir.
1: Gracias, amigo. Muchas gracias.
0: Un placer. Con ustedes, Ulises Bueno.

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2: Lucas, para

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2: ¿Qué onda, hacer ese cuartito? Ya fue. Le mandamos mecha. Ya. Y todo.

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0: Muchas gracias. Que Dios los bendiga.
1: Gracias por estar.
0: No, gracias a ustedes. Es un placer. Maestro, te quiero mucho. Gracias, Chino. Gracias.
1: Gracias.
2: Increíble.

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